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1: Señoras y señores, afición deportiva de la ciudad de Lamas, la región San Martín, muy buenas noches tengan todos ustedes. A través de los 106.9 Milenio Radio Televisión y su programa Mundo Deportivo, iniciamos nuestra programación correspondiente al día de hoy, jueves 28 de mayo. De mayo del año 2026, en el año de la esperanza y el fortalecimiento de la democracia. Estamos aquí para darles a conocer la información deportiva acontecida a nivel local, regional, nacional e internacional. Como siempre, bajo la dirección y conducción que le habla el profesor Walter Río Ruiz, acompañado también desde los controles técnicos, sala de audio, don Oswald Sánchez Corra. Y a la distancia está ya el profesor Ender Sobera Ramírez, José Tuesta y don Emlyn Panduro Corral, ¿no? Y bien, estamos aquí pues con un poco de, a veces, de cólera, pero son cosas del judo que podemos hacer, amados. Pero antes, vamos al saludo cordial de bienvenida, don Oswald Sánchez Corra. Buenas noches, don, ¿cómo está?
2: ¿Qué tal, profesor Walter? Buenas noches. También a la opción deportiva de la provincia de Lamas, la región San Martín, el país y el mundo. Nuestros amigos, nuestros oyentes que nos siguen o copian a través de la página web www.milenio.rtv.com.pe. Y estamos comúnmente instalados para brindar la información deportiva a través de Mundo Deportivo.
1: Bueno, nuestros equipos fueron definitivamente descalificados, ¿no? Tanto Universitario, ya de la Copa Libertadores, Cienciano. Ahora la única esperanza es que hemos entrado al torneo de la Sudamericana, ¿no? El día de hoy, por ejemplo, Sporting Cristal en Paraguay frente al representativo de, ¿cómo se llama el equipo, mi querido Osme?
2: Cerro Porteño
1: de Paraguay. No pudo, pues no, y salió vencido por 2-0. Entre tanto, en Brasil, la representación del Palmeiras le ganó, creo que 4-1 a la representación de...
2: No creo, pero sí, ganó sí. 4-1 al Junior de Barranquilla.
1: Junior de Barranquilla, ¿no? Qué pena, ¿no? Y con esto, pues, ya el equipo de Cerro Porteño es el campeón, luego viene el equipo de Palmeiras, ¿no? Y bueno, y ahí está Sporting Cristal, ¿no? Está en el tercer puesto y se va, pues, a la Sudamericana, igual lo que hizo el día de ayer la representación de Cienciano, empatando también pues su partido ya, creo que sí, en el Cusco, ¿no? ¿Qué pasó? Ha habido unos cambios, don Oswald, pero son así. Pero Cristal jugó con toda normalidad, ¿no? Pero son cosas pues del fútbol, se flaquea.
2: Un primer tiempo, un buen partido.
1: Sí, regular, primer tiempo, sí.
2: Donde el árbitro chileno, el señor
1: Mas,
2: no dejó jugar al equipo peruano. Donde que había unos fouls a favor del equipo paraguayo, todo roce era falta para él. Ajá. Y cuando el jugador peruano chocaba con el jugador de Cerro Porteño, inmediatamente, su tarjeta amarilla.
1: Así es, pues, así sucedió el día de hoy y hubo un penal.
2: En un primer
1: también,
2: tiempo,
1: ¿no?
2: Vi el partido.
1: Santana hace el penal, ¿no? Un roce el brazo y penal, pues, a favor de Cerro Porteño.
2: Ese es el segundo gol.
1: Así es, tiro penal y bueno, le convirtió este muchacho, ¿cómo se llama? Que de tiro penal y bueno, no pudo sostener el arquero y de esta manera pues se dio el resultado. Ahora posiblemente pudiera jugar este Cienciano con Sporting Cristal, o en su defecto hay algunos equipos base. Eso vamos a saber el día de mañana según las posibilidades que nos presta pues la información deportiva en el acontecer nacional e internacional.
2: Le he visto un equipo peruano, por su vuelta, en primer tiempo bien ensambladito.
1: Sí.
2: Jugó de igual a igual, pero son cosas de fútbol, pues segundo tiempo ya, a los 5 minutos viene el primer gol. Eso es lo que podía verificar y ver en la pantalla chica, sí, de la televisión, pero esto es fútbol, ya nuestros dirigentes tomarán las cosas por el estilo.
1: Pues, entonces, para esta etapa de
2: ya ellos tendrán que hacer su refuerzo repetido, pero el fútbol peruano está en capa caída, por su vuelta.
1: No, definitivamente estamos de capa caída. Pero el día de hoy ya salió la convocatoria de la selección peruana, mi querido Osvaldo, el señor, ¿cómo se llama? Ameno, ¿cómo se llama usted? El entrenador brasileiro sacó ya a los... Hay dos jugadores de Universitario. Mira, a Inga no le convocaron, ¿no?
2: No, por su vuelta.
1: No le convocaron debido a que no tiene partidos, pues, de continuos, ¿no? Y hay algunos, creo que son 14 netamente de peruanos y 12 extranjeros, ¿no? Vamos a ver, pues, qué es lo que hacen, ¿no?, sus partidos. Y también se viene ya el Mundial, ¿no? Y bueno, según la prensa internacional nos manifiestan, pues, de que el famoso Neymar pasó, pues, por el examen médico y se encuentra un poco delicado. Parece que no va a llegar al Mundial, ¿no? Aunque para algunos, para los amigos aficionados de Brasil, ha sido, pues, una alegría, una felicidad por su convocatoria. Pero no ha sido así, ¿no? Pero yo también pienso ya que definitivamente Neymar debe estar descansando ya. Si bien es cierto, ha sido un gran jugador en el Santos, también viene jugando, pues, haciendo goles. Pero para una selección de esa naturaleza, yo creo el fútbol es más rápido, más... La tecnología del fútbol tiene avanzado al 100%. Y antes, amados oyentes, estamos acordando cuando en el pasado mundial, pues, Neymar brilló, hizo goles, todo, ¿no? Pero ni así consiguió el título, ¿no? Y esta vez, bueno, Argentina también ya presentó su nómina de jugadores para el próximo mundial. Y bueno, está el nuevo convocatoria, hay un volante y un delantero, López, ¿no?, de la selección argentina. Va a estar también Messi y otros jugadores, pues, de mucha valía, Álvarez y, bueno, todos ellos, ¿no? Vamos a ver, pues, qué hace la selección.
2: Mientras pues, nosotros aquí podemos verificar en
1: el Facebook,
2: de nuestro Facebook, la lista de Perú. Los arqueros son Galese, Duarte y Córdoba.
1: Tres arqueros, ¿no?
2: Ya, en los defensas son Barco, Gruber, Guamán, López, Segarra, Lazo, Araujo, Soné y Garcés.
1: Eso es la defensa.
2: En el medio campo está Quiroz, Carrillo, el viejito Carrillo.
1: Sí.
2: Pudiendo convocar a otros jóvenes. Noriega, Vélez, Concha, Yotún, Vilca y Pretel. En la delantera está Valera, Ugarriza, Sawyer, Vidales y Cabrera.
1: Esos son los...
2: No está Grimaldo.
1: No está Grimaldo, pues.
2: No está Castro.
1: No está Inga.
2: Algunos...
1: Hay como cuatro jugadores, ¿no? Que no,
2: bueno,
1: están...
2: Yo no concuerdo con esta lista, por supuesto.
1: Una convocatoria que están haciendo, pues, ¿no? Incluso hay jugadores del Melgar, hay también del Cienciano. Y bueno, vamos a ver, pues, ¿no?
2: Debe convocar jugadores que marcan la diferencia, por Walter, porque no damos vergüenza, pues, en unos partidos amistosos. Sobre todo. Debemos tener peso de selección y no ir, pues, a estar haciendo, ¿cómo se dice?
1: Dando pena, ¿no?
2: A dar pena y jugar, por decir, en España, por ejemplo, vamos a jugar.
1: Así va a
2: no
1: ser,
2: vamos, pues, a dar pena, pues, por su parte, con estos jugadores que no tienen la experiencia respectiva. Bueno, en fin, son cosas de casos del entrenador. Así nuestro Perú no va a ir más allá, por su parte.
1: Aunque algunos dicen, no, según conversando con un amigo el día de hoy, me dicen, no tenemos, pues, Walter. ¿Quiénes, pues, son los jugadores que brillan? No, mucha. Pero vamos a ver, ojalá que esta convocatoria, pues, va a haber otra convocatoria, ¿no? Pero vamos a ver, pues. Y bueno, y este sábado, a partir de las 11 de la mañana, a nivel internacional, se llevará a cabo, pues, la gran final del partido de la Champions League. En la representación del PSG, de la representación de Francia frente al Arsenal de Inglaterra a las 11 de la mañana. Todos los canales de televisión van a estar, pues, expeditos para que observen este gran encuentro deportivo. Bueno, y otra cosa también, vos ves, posiblemente, pues, Cristal o el equipo de Cienciano podría jugar con la Universidad Central de Venezuela, ¿no? UCB. Usted dice, pues, UCB, no, es de Venezuela, Universidad Central de Venezuela. el día de hoy también se clasificó en la Sudamericana. Vamos a ver, pues, ojalá Dios quiera que los equipos ya como quedaron Cristal y Cinciano. Y también hay otro equipo, pues, ¿no? Que prácticamente este equipo creo que es de, no sé, bendito sea, ¿de dónde este muchacho? Va a estar, ya está eliminado, pues, pero por cumplir, o sea, va a jugar esta noche, ¿no? Vamos a ver. Y bueno, punto aparte esto, y entre tanto, amados siguientes, el torneo de la Copa Perú se inicia la tercera fase este domingo en diferentes escenarios deportivos, por ejemplo en Lamas, la representación de Unión Pamashto estará recibiendo, pues, en el estadio Hernán Ildebando Salazar Saavedra a la representación de Deportivo Cuñumbuki, ¿no? Un saludo especial para nuestros queridos parientes en esa hermosa localidad, ¿no? Manuel Mori Ruiz, un saludo especial para ti. Y ven, haciendo todo lo posible para que su equipo, pues, logre un triunfo o un empate. Bueno, los dos partidos son diferentes y vamos a ver con mucha emotividad qué es lo que va a suceder este domingo, amables oyentes, aquí en el estadio Hernán Ildebando Salazar Saavedra de la hermosa ciudad de Lamas. Vamos a ver qué es lo que va a suceder, señores, señores. Bueno, don Osbel, vamos con la primera llamada. ¿Cómo estás?
2: Bien, por su parte, estamos en comunicación con el presidente de la Liga Distrital de Cuyumbuque. Nos referimos al señor Venancio Sánchez Cárdenas.
1: Así es, ¿no? Don Venancio, buenas noches. Bienvenido a Mundo Deportivo. ¿Cómo estás?
3: ¿Cómo estás, profesor? Buenas noches. Acá para saludar a su audiencia y responder algunas inquietudes que tienen.
1: Bueno, lo importante es que el equipo deportivo Cuñubuki, en representación de la Liga Digital, siga adelante, ¿no? Y bien, me ha gustado la actitud, el comentario que diste el pasado lunes, pues, en la reunión de coordinación con los señores delegados de diferentes clubes, ¿no? Son la inversión, lo que hacen ustedes. Y aún peor todavía cuando les quieren denegar que no pueden jugar en su campo de fútbol. Cuéntanos mi querido Venancio.
3: Bien, justamente por eso acompañé a la reunión al delegado del club deportivo para poder apoyar en ese aspecto, no toda vez de que se estaba difundiendo, comentando de que ya no se va a jugar en Cuyumbuque. Cuyumbuque es una plaza para el fútbol tranquilo, no tenemos problemas con la hinchada y de verdad por falta de mallas. Yo les dije, pues, retrocedemos 10 años atrás o 20, ni Lamas tenía mayor olímpica y se jugaba muy bien al fútbol. Yo he sido dirigente desde muy antes, con el Mauro Vázquez, he jugado en Pampermosa, en Zapatero, en Cuyumbuque, he jugado departamental, sí. Y por lo tanto hemos sabido manejar todo eso, a la hinchada, todo. Entonces no le veo por qué poner tantos peros para jugar toda vez de que se genera ingreso a nuestra población, pues.
1: Así es, eso es lo más importante, ¿no? Definitivamente así pues deben ser los delegados también, una crítica constructiva y no estar escuchando ahí nomás, ¿no? Y felicitar también al delegado de Xanao Fútbol Club, que también puso sus peros, ¿no? Y bueno, claro. ¿Cómo está el equipo? ¿Cómo el campo de fútbol? Cuéntanos, mi querido Venancio.
3: El campo está en óptimas condiciones, profesor, ya se ha mejorado bastante a lo que era años atrás, sí. Y se está trabajando para poder seguir mejorando mucho más, ¿no? Esperando pues que al próximo año ya también tendremos que mejorar en el aspecto del tema de Mayo Olímpica, en este caso, ¿no? Toda vez de que ella es parte del requisito, pero ahí vamos, trabajando como Liga Distrital, estamos apoyando al club. En todo aspecto, toda vez que representa a Cuyumbuque, ya nosotros nos sumamos todos, pues ya representa a Cuyumbuque. Es un equipo que tiene mucho para dar, un trabajo silencioso, sin mucha bulla.
1: Así es, ¿no? Equipo de experiencia y juventud, y desde luego, pues, de muchos años nuevamente, pues, el año pasado Alianza Cuyumbuque fue eliminado, pero esta vez no quedó atrás Deportivo Cuyumbuque y lo está haciendo de una forma algo mejor para el bienestar y la representación de un distrito muy importante que hizo historia hace años, ¿no? Que claro. Derrotó, no sé, le sacó al presidente de la departamental, ¿no? Si te acuerdas.
3: Sí, sí, me acuerdo de eso hace algo de 30 años atrás, creo, me parece, al profesor Manolo, al doctor Manolo Portocarrero, el dueño del fútbol en la región San Martín.
1: Así es, cuando hay peso de dirigente y todo, y esto de a nivel nacional, ¿no? Sonó y tronó, claro. Y bueno, las influencias valen mucho, pues. En ese sentido, ¿qué le puede decir a la Fusión Deportiva? Para este domingo, ustedes vienen a la ciudad de Lamas para enfrentar a Unión Pamasto.
3: Sí, apoyar, seguir apoyando al club deportivo que nos representa, ir pues a expectar ese partido, contribuir de esa manera también con el club Unión Pamasto, todo con tranquilidad, porque esto es fútbol, aquí se ve el que gana el mejor, pues desde luego eso es lo que se necesita o se quiere, que nos represente a la provincia de Lamas un equipo que haga las cosas bien a la siguiente etapa.
1: Muy bien, Menacho, bendiciones, a cuidarse y éxitos pues en la jornada deportiva como presidente de la Liga Digital de Fútbol de Cuyuy. Muchas gracias, bendiciones, a cuidarse.
3: Gracias a usted también, profesor.
1: Muy bien, ahí está Don Menacho, ¿no? Poniendo su opinión, es muy importante esto, ¿no? Y tiene razón, pues, ¿no? ¿Quién no le puede dar razón al señor, ¿no? Como también a Manuel Mori Ruiz, a sus dirigentes, a todos ellos, ¿no? Bueno, importante, ¿no? Y bueno, y el partido, pues, fuera ya de la ciudad de Lamas, será, pues, en el campo, en el estadio San José de la localidad, pues, de Pinto Recodo. Se enfrentará, pues, de casa, va a ser Unión Deportivo Xanao Fútbol Club frente a la representación del Deportivo Ancuay, un partido netamente de pronóstico reservado, ¿no? No hubiésemos querido que se enfrenten estos dos equipos, ¿no? Porque, pero en fin, el sorteo se dio así y vamos a ver cuál es el resultado. Lo que sí sugerimos, pedimos a la afición deportiva que dejen de estar apostando por aquí y por allá, ¿no? Y lo peor es que apuestan, el equipo que está perdiendo le echa la culpa. ¿Por qué? Pues apuestan. No, vale ese jugador, eso no es así, señores. Ya eso es lo que deben ustedes evitar, ¿no? Y bueno, amigos, sientes, este domingo pues la primera fecha de la tercera fase y creo que se va a prolongar porque se vienen las elecciones presidenciales el próximo 7. La población del territorio nacional se va a encontrar pues en un proceso electoral para ver quién es el presidente o presidenta elegido por toda esa hermosa población, aunque ya no creemos a los dos están igualitos. Y Diosito, el magisterio es segurito, ya saben por qué van a sufragar los queridos maestros, con el respeto que se merece. Años, mi querido Osbel, el Sute Unido, se iban Bernales, secretos, de senadores, diputados al Congreso, no han hecho nada por el magisterio, ¿no? Horacio Ceballos Gámez también, alguito ha hecho él, pero esa Barrera Bazán, nada. El único que hemos creído ha sido el Frejolito, ¿no? A él, el vaso de leche, a él hemos creído y esta vez. Vamos a ver, pues, ojalá que hagan lo que como ofrecen, dice, hasta ahorita no hay nada, don Osbel Sánchez Córdoba, ¿no? En buena hora no ha sido maestro, ¿no?
2: Bueno, bueno. Por eso, Walter, yo siempre digo que la política es una ciencia de la mentira.
1: De la mentira, sí.
2: Un 99% mentira y 1%, ¿verdad? Bueno, los políticos son como las palomas, cuando están en el suelo, como en tu mano.
1: En tu mano, de
2: pero
1: arriba.
2: Pero cuando están en el trono, cuando están en vuelo, se zurra. Entonces,
1: se zurra en tu cabeza.
2: Bueno, pues, estamos con el profesor Hipólito González desde Urcupata.
1: Urcupata, vamos a Urcupata, ¿no? Ahí está Hipólito González, maestro también en esta institución deportiva de Urcupata. Profesor, buenas noches, bienvenido a Mundo Deportivo. Buenas noches, ¿cómo estás, mi querido maestro?
4: Profesor Walter, buenas noches también a los oyentes de Mundo Deportivo.
1: Así, acá, profesor. Bueno, profesor, tranquilo. Se acerca una reunión de coordinación este próximo domingo en la hermosa localidad de Urcupata, ¿no? Hay equipos ya que se van preparando para su participación y está pues la presencia de delegados y los presidentes de estas importantes localidades.
4: Sí, profesor, ahí estamos ya nosotros dando los últimos toques para pues realizar la reunión, ¿no?, de coordinación, y así que este evento del 2026 sea todo un éxito.
1: Así es.

0: De ahí el resto creo que está Naranjal, Chunchiwi, Chiriquiacu, Aviación, los dos equipos. Y también me comentaban que van a aumentar dos equipos más.
1: Así
0: uno que es el Indanal y otro es Alto Cumbasa.
1: No sé, sí, esa es la banda, ¿no? Importante, Alto Cumbasa, conozco esa hermosa localidad, ¿no? Y el Indanal.
0: Así es, profesor.
1: Conozco este sitio también importante, ¿no? Felicitaciones pues a todos ellos, ¿no? Bueno, la reunión se va a llevar a cabo a partir de qué horas el día domingo, mi querido Hipólito.
0: Se les está invitando, profesor, a partir de las 8 de la mañana, la primera citación, la segunda será pues 8:30, ¿no?
1: 8:30.
0: Y esperando que todos estén presentes para iniciar, se puede decir, temprano y
1: las
0: terminar
1: coordinaciones,
0: pues, todo,
1: ¿no?
0: Lo así, acordado. Claro, así es.
1: Así es, ¿no? Que lleven sus bases ahí para detallar algunos puntos. Y bueno, y en buena hora, pues, cuando aumentan ya dos más. Eso es más importante, ¿no? Entonces, la población de Urcupata va a tener prioridad. Esta actividad se va a llevar a cabo en el local comunal, ¿no?
0: En el local comunal de Urcupata, profesor, sí.
1: Muy bien, profesor, ¿no? Bueno, así que, ¿cómo está el campo de fútbol? Ya están dando su mantenimiento respectivo, ¿no?
0: Sí, estamos realizando los mantenimientos y también estamos haciendo algunos partidos de práctica ya con
1: muy
0: los
1: bien.
0: Jóvenes.
1: Así
0: y
1: es.
0: Y ya, pues, de esa manera incentivar también el deporte, ¿no?, en nuestras comunidades.
1: Así, el teniente gobernador, don Johnny, va a estar por allá también, no, más no así el APO.
0: Así. Bueno,
1: Hugo Ríos.
0: Nosotros no contamos con APO, ¿no?
1: Sino así le decimos, bueno, nosotros, agente municipal. ¿No?
0: Sí, ahí está don Hugo, pues bueno, él también nos está dando la mano y
1: sí, pues,
0: él es
1: sí.
0: Quien está haciendo la invitación, ¿no?, como autoridad.
1: Claro.
0: Y pues también nosotros estamos apoyando.
1: Muy bien, va a estar la chicha ahí y algo más. Bueno, felicitaciones pues, profesor. Hago un llamado especial pues para este domingo a partir de las 8 de la mañana, primera llamada, a las 8:30, segunda llamada.
0: Bueno, invitarles pues a los presidentes y delegados de cada institución o clubes de las diferentes localidades, que estén presentes, ¿no?, y ser puntuales para de esa manera realizar nuestra reunión con éxito y pues que vayamos preparando también a la gente para armar nuestro equipo, ¿no?
1: Así es. Muy bien, profesor Hipólito, ya te agradezco, bendiciones.
0: Ya, profesor, gracias, buenas noches a todos los oyentes,
1: ¿no? Muy bien, ahí está Hipólito González, maestro pues en esta hermosa localidad de Urcupata, ¿no? Felicitaciones. Bueno, ahí está mi primo Aimer. Primo Aimer, hasta preparar tus levaduras, tu puchco, todo eso, ¿no? Tu ñuto, tu rosquete, todo. Tu budín también, ¿no? Bueno, hablando de budín, se viene Oswald Sánchez Córdoba, el, ¿cómo se llama? Corpus Christi, ¿no? ¿Qué me vas a costear? Una mistela, dice, ¿no? Bueno, entonces, y el día sábado, a partir de las 8 de la mañana, también tenemos una reunión de coordinación en la localidad de donde, en la hermosa localidad, pues, de Chirapa, ¿no? Ahí está don Marcelino como vicepresidente, el presidente no está en la capital de la República, Edwin Popular Yulay, así que a través de señor Marcelino hacemos un llamado respectivo pues a los delegados presidentes de los clubes deportivos, por ejemplo de Chirapa, Pachilla, dos equipos de la localidad de Aucaloma, Xuxuyaco, está Chapumba y la localidad pues de esta comunidad con Chamboló. Un saludo especial para Gil Merón. Saludo especial para él, para su esposa, sus hijas, ¿no? Felicitaciones. Y el día en horas de la tarde, el presidente, el señor Ronald Saavedra Rojas, viene invitando a través de esa comisión a una reunión de coordinación también para iniciar, pues, este domingo por los puntos. Hay muchas cositas que coordinar todavía y vamos a estar ahí presente, pues, en horas de la tarde, ¿no? Felicitaciones a todos ellos. Bueno, a ver si Jorge pues hace una llamadita después de esta información. Don Oswald, cuéntanos la programación, lo que va a hacer este domingo en el vasto sector de Río Mayo con grandes equipos deportivos en diferentes comunidades. Adelante, don Oswald.
2: Bien, profesor Walter.

0: Tenemos la programación del Campeonato de Intercomunidades Rurales Nativas Sector Río Mayo, es la primera fecha. Tenemos los grupos A, B, C y D. En el grupo A, en Churuzapa, se va a estar jugando Ipsa Fútbol Club versus Alianza Santana.
1: Vamos
0: a ver. En Santana de Río Mayo, Afición Santana versus Deportivo Municipal de Maceda.
1: Así
0: en
1: es.
0: El grupo B, en el grupo B, Solo de Río Mayo. Inocente Tapujima versus Juventud San Antonio.
1: Muy bien.
0: En Pucacaca, Río Mayo, Defensor Pucacaca versus Julio César Chucutayo.
1: Vamos, Justiliano, un saludo para ti, primito.
0: Descansa en el grupo B, descansa en esta oportunidad, Víctor Romero Savera.
1: El equipo.
0: En el grupo C, en Maceda, es por Maceda versus Real Sociedad. En la marginal, Santa Fe versus Santiago y Suiza. Descansa los amigos, este en el grupo C. En el grupo D, aquí tenemos en San Miguel, el Deportivo Cavite versus Boca Junior.
1: Uy, uy, uy.
0: En San Antonio de Río Mayo, San Antonio Juego Club versus Real San Miguel. Y descansa las Flores de Río Mayo en este grupo D.
1: Así es, así es. A ver, Oswe, a ver otra vueltita si les puede dar para que se contente los amigos.
0: Bueno, profesor Walter, bueno, vamos a dar a curso.
1: En la repetición y en la movida.
0: Aunque nuestra gargantita no está muy bien.
1: Bueno, hago un esfuerzo.
0: Churuzapa, Ipsa Churuzapa Club versus sí. Alianza Santana. En Santana, Afición Santana versus Deportivo Municipal de Maceda. En el grupo B, en Solo de Río Mayo, Inocente Tapujima versus Juventud San Antonio. En Pucacaca, Río Mayo, Defensor Pucacaca versus Julio César Chucutaye. En el grupo B, descansa Víctor Romero Savera. En el grupo C, en Maceda, es por Maceda versus Real Sociedad. En la marginal, Santa Fe versus Santiago y Suiza. Descansa los amigos en el grupo C. Y en el grupo D, en San Miguel de Río Mayo, Deportivo Cavite versus Boca Juniors. En San Antonio Juego Club versus Real San Miguel y descansa las Flores de Río Mayo.
1: Así es, muy bien, ahí está la promoción del vasto sector de Río Mayo, amados siguientes señores y señores. Bien, entonces, más claro, ni el agua, dice, ¿no? Ahí tenemos esto, ¿no? Vamos a ver este amado siguiente. Felicitaciones pues a todos los equipos, algunos descansan y uno sigue jugando su primer partido. Bien, Oswe, ¿con quién estamos?
0: Estamos con el señor Díaz Lozano desde
1: Pampayacu.
0: Pampayacu.
1: Así es. Bueno, profesor Jorge, cesante él también, ya, pero no disquen todo, ¿no? Bueno, cualquier lava su olla, ¿no? Jorge, buenas noches, bienvenido a Mundo Deportivo. ¿Qué hay que comentar esta noche? Cuéntanos.
2: Profesor Walter, Sánchez, tenga usted muy buenas noches. De Mundo Deportivo. Estoy llamando, profesor Walter, para comunicar a todas las autoridades, porque el documento que se ha hecho es a las autoridades, porque así hemos conversado con el alcalde, que toda autoridad debe ser padrino y debe parecer con los equipos. Uh-huh. Ya por lo tanto, de que ya se ha terminado después de 15 años de seguimiento de nuestra Rosa Deportiva, uh-huh. Todo está pintado ya, incluso ya era para inaugurar este 31. Pero ¿qué pasa? Entró la máquina, profesor Walter, al terreno para nivelar, para que haya la losa ahí, pero dejó la máquina así, y no se podía ignorar de esa manera. Cuando nosotros el lunes hemos ido a conversar con el alcalde, bueno, justamente él también estaba de acuerdo, porque dice que no llegan ni los focos, me decía.
1: Sí, ya sí, por lo tanto las luminarias.
2: Sí, sí, por lo tanto, como las balas, las comunidades son como Chontal, Tiwín, Salto Chambuyaco, Bellavista, Guapo, Cochapata y Pamasto.
1: Pamasto, Lamas.
2: Guapo. Sí, Pamasto. Pero por eso, Walter, el alcalde quiere, a su manera, dice un campeonato. No es un campeonato, o sea, la actividad es deportiva.
1: Inauguración de la losa deportiva.
2: Sí, de la losa deportiva o la actividad deportiva, pero él dice de que si nosotros invitamos a los restos de los equipos, nos van a venir a la selección y él quiere esos premios que se queden acá. Ay. Ese es su objetivo. Sí, en buena hora, ¿sí? Porque si nosotros invitamos a los, ya nos viene ya un equipo mucho más. Por eso que nosotros hemos postergado la inauguración para el 27
1: de junio.
2: Pues, Walter. Ajá.
1: Por víspera tanto, de 28 de julio.
2: de junio.
1: Junio, correcto.
2: Sí, ¿no? Sí, antes de San Pedro, pues.
1: Está muy bien. Ah, este, ¿no? Ahora, sí. Según se comentaba, pues, que vas a jugar usted también, los jóvenes, Pensión 65, de ahí también frente a los muchachos de la municipalidad, las autoridades frente a la municipalidad.
2: Sí, pues, eso era nuestro objetivo, ¿sí? Pero cuando nosotros vamos al municipio y conversamos con el licenciado Wilder Falcón, nos dice que él va a jugar, pero nosotros en ese caso ya no podemos ya confrontar a él, porque ya nuestro cuerpo nos ubica.
1: Pero pues, él también es viejita, pues, también.
2: Sí, pues, pero él vive en continuado, pues, su deporte.
1: Pero tú eres chuchuachero, pues, y después de enfrentar, tú le vas a marcar ahí.
2: Sí, por tanto, cuando ya, claro, como nos falta un mes, profesor Walter, ya vamos a seguir conversando para ver cómo le tratamos eso, ¿ya?
1: Entonces, reitera, pues, la invitación para el próximo 27 de junio a la gran inauguración de este importante losa deportiva en la comunidad de Pampayacua, a todos los pobladores, no solamente a las autoridades, sino a todos que vayan a jugar, sí, pues, su julbito, a bailar y ahí también a tomar su chuchuacho.
2: Claro, porque el alcalde quería de la siguiente manera, como nosotros, como dice usted siempre, el maestro, pues, es todista, ¿sí? me dio ya ese trabajo que guió el oficio y las bases, y él quería de cada comunidad, profesor Walter, de cada comunidad venga dos equipos, uno de mujeres y otro de hombres.
1: Ay,
2: claro, pues así hemos quedado.
1: Ajá.
2: Por tanto, se les comunica, pues, que la inauguración va a ser todavía el 27 de junio.
1: Así es. Muy bien, Jorge, así vais preparando las gallinas ya, no del vecino, sino de cada morador, de verdad, siquiera dos gallinas, ¿no? Para que saboreen bien eso, ¿no? Éxitos, pues, Jorge, ¿eh? ¿Algo más?
2: Y está todo, profesor Walter, ha hecho la comida, todo, porque nos hemos preparado para eso. Así ya, por tanto, ya no te preocupes, va a estar invitado por si acaso, ¿ya? Más agradecerte, profesor, por darme ese espacio para comunicar a todos las autoridades,
1: pobladores.
2: Claro, por eso, profesor, gracias, y más bien, Dios que te bendiga.
1: De igual manera, Jorge Díaz Lozado, desde la localidad de Pampayacua, ¿no? Vamos a ver esta gran inauguración el 27 de junio, ¿no? Bien, entonces, pues, amados oyentes, hay muchas actividades, tenemos, Dios quiere que, bueno, mañana tenemos cita médica, hoy de mañana vamos a estar por allá, si podemos o no podemos. ¿Podemos, tu vida, dos, ¿ve? Sí, di, a la edad que tenemos. Sí, podemos. Más preguntan a Jorge Díaz. Él sí puede, dice. Puede subir el gallinero, dice él, ¿no? Ahí dice mi promoción, amigo de primaria, Jorge García Vázquez, ¿no? Sí, subes al gallinero para sacar huevos, dice. Muy bien. Bien, a vos, sientes, un saludo especial a mi querido Oswald, Arturo Rádica Sánchez, a Erling también. Erling, mejores hijos, ya te he visto un poquito más tranquilo, ¿me? Una cosa es ver futbolista, mi querido Oswald, como añora, ¿no? De estar en la cancha, de llegar a posiciones de enfermedad, ya no estás, pues, en el terreno de juego, ¿no? Y bueno, son cosas del destino, ¿no? Y saludar, pues, también a Rona Saavedra, a toda su directiva, a todos sus familiares, más que todo, ¿no? A don Manuel Mori, también un saludo especial, ¿no? A su esposa ahí, a Nemesio, ¿no? A toda esa fanaticada, a Winter y también a Pachanasi, ¿no? Un saludo especial a todos ellos, a Nilo y Sfista, un saludo también a mis grandes amistades por allá, ¿no? Y bueno, hay otro patita también, que a Chino, ¿no? Presidente, ya no, ahora es el Volvo, es presidente de Club Deportivo Julio César Chuchutay y Sfista, ¿no? Saludos, a Kedi Pachanasi también. Ahí está él, feliz y contento, a todos, de Churuzapa, de La Marginara, de Aladiera, a Justiliano, a su esposa, a todos ellos, a Don Nilo, a Mauricio, a Humberto Insolo de Río Mayo, y a todos, pues, los amigos de una u otra institución deportiva que fueron a este campeonato de Winter Comunales. Basurto, un saludo para ti también. Bueno, a todos ellos estamos bien. Bueno, este sábado estamos en Chirapa y el domingo estamos en Urcupata. El sábado en hora de la tarde estaremos pues en la localidad de Santa Ana del Río May. Ahí está también todos los amigos que contribuyen por la acción deportiva. Bien, señores, señores, llegamos a ustedes también gracias al ingeniero Francois Hidalgo Rétegue, trabajando pues por el bienestar y por ese desarrollo del hermoso distrito de Zapatero, hoy más que nunca realizando obras muy importantes, no solamente en los caseríos, sino también en los centros poblados, en las comunidades nativas. Muy pronto también la realización, construcción de cunetas, pistas y veredas en el barrio Libertad, en la localidad de Zapatero. También muy pronto la gran inauguración del campeonato Copa Aniversario versión 2026 en honor a la creación política del distrito de Zapatero. Somos productores de muchos productos de pan llevar para ser vendidos en los mercados. Somos primeros productores del mejor ganado en la provincia de Lamas. 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Y también a la gran fiesta de, ¿cómo podemos decir? Fiesta patronal de San Juan Bautista en la localidad de Boca de Chambuyaco. Atención, este 23 y 24... visite usted la comunidad nativa de Boca de Chambuyaco, donde habrá cualquier cantidad de actividades sociales y deportivas, y bañas después en la quebrada de Chumbaquibi. Los esperamos este 23 y 24. Don Osbert, seguimos adelante.
3: Atención, atención, la comunidad nativa de Boca de Chambuyaco invita cordialmente a toda la población y comunidades vecinas a participar de la gran fiesta patronal en honor de San Juan Bautista, organizado por el APU y todos los moradores de dicha comunidad. Esta gran celebración se realizará los días 23 y 24 de junio, con diversas actividades costumbristas, deportivas y mucha alegría para toda la familia. El día 23 de junio se llevará a cabo el gran afaneo comunal, con la participación de todos los moradores de la comunidad. El 24 de junio, desde las 9 de la mañana, empezarán las grandes actividades deportivas de minifútbol y vóley, con la participación de comunidades nativas y caseríos vecinos. Inscripciones abiertas con un costo de 50 soles por equipo. Asimismo, a partir de las 6 de la tarde, se realizará el tradicional pato tipina y la gran tumbada de uncha, celebrando nuestras costumbres y tradiciones amazónicas. Toda esta gran fiesta estará amenizada por el sonido estéreo amplificado El Gusanito del distrito de Pinto Recodo. Además, habrá deliciosas comidas típicas, bebidas regionales y un gran ambiente festivo para disfrutar entre amigos y familiares. Y como siempre, no faltarán las guapas y hermosas parejitas que darán alegría a esta gran fiesta patronal. Quedan cordialmente invitados los pobladores de Mirador, Bella Vista, Chontal, Tihuinza, Pampayá, Shambuyacu, Pamasto, Guapo, Chololón y demás caseríos vecinos. Todos rumbo a la comunidad nativa de Boca de Shambuyacu, este 23 y 24 de junio. San Juan Bautista los espera. Gran fiesta patronal de San Juan Bautista en la comunidad de Churuyacu del Río Mayo. Atención a toda la población de los diferentes caseríos del Río Mayo y otros. La familia Tapujima, encabezado por el señor Carlos y la señora Clara y demás familiares, invitan a participar en su gran fiesta patronal San Juan Bautista en Churuyacu del Río Mayo. Todo esto a partir del 19 al 26 de junio, que estará amenizado con el conjunto típico amplificado Lenín y su banda de las Flores del Río Mayo y la orquesta electrónica
4: Los Amautas Juan Guerra
3: con sus sexys bailarinas. Inicio de la fiesta patronal 19 de junio, inicio del afaneo con familiares del 20 al 22 de junio. Continúa el afaneo con ayudantes y familiares, con el acarreo de leña, plátanos, preparación de chicha, masato, molida de maíz, café, sacrificio de cerdos y gallinas, como también la preparación del voto. 23 de junio, la gran víspera, misa, procesión, y en horas de la noche continúa la fiesta con la orquesta electrónica Los Amautas de Fanguerra. 24 de junio, en la mañana, misa, procesión, entrega del voto, y a la una de la tarde, matinet bailable con la orquesta electrónica Los Amautas de Fanguerra. 25 de junio, pato tipina, y el final de la fiesta patronal con Lenín y su banda hasta las últimas horas de la madrugada. No olvidar que habrá riquísimas comidas y bebidas regionales. Churuyacu del Río Mayo los espera con los brazos abiertos. Ahí nos vemos. Gran fiesta patronal San Juan Bautista en el centro poblado Maceda del Río Mayo. Organiza la segunda cabezonía con el cabezón principal, el señor Josías Vela Pérez, y esposa, la señora Elba y Suiza Salas, e hijos. Todo esto a partir del 19 hasta el 25 de junio del presente año. Atención a la programación. 14 de junio, empezamos con el grande mandeo, procesión de San Juan por todo el centro poblado. 19 de junio, inicio del afaneo con los familiares. Del 20 al 22 de junio, continúa con el afaneo con los familiares y ayudantes, con el sacrificio de cerdos y gallinas, acarreo de leña, plátanos, preparación de chicha, masato, tortilla y el voto. 23 de junio, en horas de la noche, empieza la gran víspera con misa y procesión, y a las 9 de la noche empieza la fiesta social bailable. 24 de junio, entrega de voto a los nuevos cabezones de la fiesta patronal San Juan Bautista 2027. 25 de junio, cierre de la fiesta patronal con el tradicional pato tipina. Después de todo ello, continúa la fiesta hasta las últimas horas de la madrugada. Dicha fiesta patronal estará amenizado con el conjunto típico amplificado La Nueva Generación de los Morenitos del centro poblado Nuevo Mundo. No olvidar que habrá comidas y bebidas regionales, como también guapas y hermosas parejitas. También quedan invitados todos los pobladores del sector Río Mayo y la región San Martín. El señor Josías Vela, acompañado de la señora Elba y Suiza e hijos, los esperan. 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
11: 7:58 p.m.
1: Bien, señores, señores, vamos despidiendo. No olvidar, atención a la cabezonía, la segunda cabezonía de las fiestas patronales San Juan Bautista. Este domingo será el de Mandeo, ya este domingo 31, la cabezonía de don Josías, ¿no? Un saludo especial en la localidad de Maceda. Así que el 31 todos a bailar, a estar con la Virgen ahí en la localidad de Maceda, ¿ya? Un saludo especial a todos ustedes. Nos vamos despidiendo ya para volver el día de mañana con mayor información deportiva a través de Milenio Radio y Televisión y su programa Mundo Deportivo. Bendiciones, a cuidarse. Hasta mañana. Chao.

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1: Que el poder de Dios y la bendición de la Santísima Virgen de Copacabana os pueda proteger a cada uno de ustedes, amadísimos hermanos. Que la paz de Dios en estos momentos pueda bendecirlos. Yo sé que de repente te encuentras bastante resentido y dolido a través del tiempo. Sientes que nunca has tenido una bendición sincera, porque desde que tiene uso de razón has pasado pobrezas, enfermedades, atrasos sentimentales, se burlaron de tus sentimientos, la mujer, el varón te puso los cuernos. Hoy tienes 50, 60 años, no puedes encontrar una compañera, un compañero de vida, no tienes quien te dé un vaso con agua, un vasito de chicha, y te estás lamentando. A veces te lamentas por las malas decisiones que tomaste, y otras veces te lamentas el no haber guardado pan para mayo. Sí, hay mucha gente que sufre carencias económicas porque usted en su juventud tuvo la oportunidad de trabajar, de ganar, de tener, pero pensaste que las fuerzas nunca te iban a abandonar. Y quizás fuiste una persona muy buena y noble, pero nunca lastimaste a nadie. Pero la gente es mala y perversa. La gente te ha hecho un daño, una brujería con tu foto, con una prenda, para llevarte a un camposanto cementerio, ahí donde reposan los seres humanos que abandonamos este mundo, en ese camposanto cementerio, ahí donde profana el brujo una tumba de aquella persona que de repente tiene 5, 7, 10, 12 años de fallecido, donde solamente quedan huesos, donde solamente quedan cabellos y uñas, y ahí una foto tuya, una prenda, ahí lo sepultan, ahí lo entierran, abren lápidas. Hay gente que a veces abre lápidas. ¿Cuánta gente se ha visto de pronto de un momento a otro enferma, jodida, jodido, que los huesos se le tuercen, las piernas no le obedecen, no pueden caminar, jóvenes que están al borde de la locura? Y solamente dicen, no sé qué he hecho, porque Diosito me castiga. Jamás Dios castiga, porque Dios es paz y Dios es amor y Dios es bondad. Muchas veces los castigos vienen del envidioso, del codicioso, de tu familiar, de tu primo, de tu amigo, de tu expareja. 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Cuando hacemos un rastreo a través del naipe del tarot, a través de poner en mesada su ánimo, su espíritu, rastreamos y le decimos quién fue él o la responsable de todas sus desgracias, porque nosotros te hacemos conocer quién fue el culpable, el responsable, quien te hizo esas desgracias. Te hacemos expulsar daños, maldades, sin darte ningún tipo de bebedizo ni brebaje. Por eso que con nosotros no hay medias tintas. Claro que cobramos caro, sí, pero te hacemos un trabajo eficaz, un trabajo donde realmente usted va a sentir la mejoría. Desde que usted sale de nuestro templo de los casos imposibles, es cuando usted comienza a sentir la mejoría, una mejoría psíquica, mental, espiritual. Y sobre todo cuando usted llegue a su casa, a su hogar, usted llegará más relajado. Cuando usted descanse, cuando nosotros le damos esos baños místicos, esos baños fuertes, poderosos, que te despojan de todo espíritu maligno, el ser humano se siente completamente aliviado. Al día siguiente amanece totalmente relajado, restablecido, con ganas, con fuerza, con ánimo, con espíritu luchador y guerrero, con una sonrisa. Sí, esa sonrisa que durante tanto tiempo se ha esfumado de su rostro, empiezan a sonreírle la vida, empiezan a pedir comida, ¿ah? Empiezan a pensar en trabajar, en ganar plata, dinero. ¿Por qué? Porque cuando te hacen un daño, una brujería, te consumen en vida. Te consumen en vida tus ganas, tus aspiraciones, tus sueños y tus deseos. Todo lo que tocas, todo lo salas. Todo lo que tocas, todo lo malogras. Así es, queridos hermanos. Por eso es muy importante. Es muy importante que usted, amigo, amiga, venga a nuestro santuario de los casos imposibles. No pienses en el pasado, de lo que te pudo haber pasado, de lo que te sucedió. Piensa en un futuro. Imagínate tú, si vienes mañana, hacemos nosotros los hermanos, Pedro Castro, Jesús García y Marco Aurelio, te hacemos esa limpia, te quitamos ese demonio, te quitamos ese mal postizo, y tú te vas completamente restablecido a tu casa, a tu hogar. Familias enteras se han quedado completamente sorprendidas. Nos llaman por teléfono. Mi padre no podía caminar. Mi madre estaba hinchado, parecía sapo. Pero ahora ya lo veo diferente. Ese es el poder de la sanación. Pero hay que quitar el daño. Hay que quitar la brujería. No solamente es hablar. No, no solamente es decir. Sino nosotros te mostramos con hechos. Por eso decimos, nosotros somos hechos y no palabras. Porque las palabras se lo lleva el viento. Y los hechos prevalecen a través del tiempo y la distancia. Usted está tratando no con aves de paso. No con seres humanos que amanecen, perdón, que anochecen y no amanecen. Jesús García, más de 40 años en la región. Más de 40 años en la región. Un hombre que tiene esa facultad, porque tiene una conciencia, ayuda, sirve. Cuando se puede, se ayuda. Cuando se puede, se sirve. Pero hay gente también que a veces dice, hermano Jesús García, no sé por qué a usted, yo le escuchaba, pero no tenía confianza. He visitado a fulano, que llegaron y me hicieron el trabajo y se fueron. Nunca más lo he vuelto a ver. Así es el demonio. El demonio hace que visite lugares donde usted va a ser burlado, engañado. 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Y para ti, mujer, sí. Si tú que dices, tengo mala suerte en el amor. No, no, no tienes mala suerte en el amor. Lo que pasa es que estás desesperada. Hay muchas mujeres que le hacen un daño para que se desespere por un hombre. Porque no pueden estar sola un año, dos años, tres años. Mujeres que tienen hijo para un hombre, se separan al otro año, otro hijo para otro hombre. Es triste ver cómo año tras año, muchachas de 20, 24 años, con dos, con tres, con cuatro hijos. Y la más desgracia, a veces hijo de diferente varón. Ahí tienes que venir para hacerte una limpia, un abre camino, para que pueda encontrar en tu vida, para que puedas jalar, tener a tu lado un verdadero varón que se haga cargo de tus hijos, que se haga cargo de ti. Ese hombre que no sea uno más en tu vida, sino que sea el último de tu vida. Escúcheme bien, mujer, tú tienes que anhelar, usted tiene que mirarse al espejo. Ya no estoy joven, ya no tengo 18 años, tengo 24, 26 años, ya no quiero tener uno, dos, tres hombres más en mi vida. Yo quiero, maestro, que este hombre que conozca sea el último que mi cuerpo conozca. Eso es lo que debes anhelar. Igual también para ti, varón, ya tienes 40, 50 años, ya no tienes fuerza. Ya no tienes trabajo como era de joven. De joven eras mujeriego porque tenías plata, dinero. Y ahora que sientes el peso de los años, ya no puedes trabajar como antes. Entonces también anhela. Anhela tener una buena compañera. Una mujer que verdaderamente esté contigo. porque no somos de fierro ni de acero. Sí, cualquier momento podemos caer en una enfermedad. Y si no tenemos esa compañera de vida, nuestra familia, nuestras hermanas, de repente vienen y nos ven un día, dos días, luego se aburren porque tienen sus maridos. Por eso que escúchenme bien, cada ser humano es responsable de la vida que le toca. Busca una pareja con quien envejecer. Busca una pareja con quien envejecer, tanto hombre como mujer. Porque aventura lo encontrarás. Yo, aquí en la ciudad de Tarapoto, veo a mucha gente lamentarse. Hombres y mujeres lamentarse. Pero sobre todo, a damas con 60, 65, 70 años solas. A veces tienen que ir a mendigarle un plato de comida a los hijos. Sí, tienen 7, 8 hijos. Ella me dice, maestro, yo como sea me he alimentado a mis hijos, pero ahora ellos me niegan. Claro, porque a veces hay hijos que sienten vergüenza de la madre. Por eso, ahora, cuando tú tienes todavía un poco de juventud, de fuerza, mujer, hazte una buena limpia, un abre camino, hazte un baño de prosperidad para que puedas encontrar ese compañero y tu varón, esa compañera. Un amarre de amor no se hace para dominar, obligar a una persona que te ame. Un amarre de amor se realiza, para que nada ni nadie se pueda meter en tu vida. Ni tus hijos, ni tus hermanos, ni tus cuñados, ni suegro, ni nada. Solamente ustedes se encuentren esa unión, esos sueños, esos deseos de vivir en paz. Comiendo, no comiendo, pero ahí, qué bonito es. Ah, hay mujeres a veces que no tienen que comer, se queja la mamá. Ay, mi marido no me da que comer. ¿Ah? Se queja cuando hay problemas. Los problemas a las personas tienen que ayudarnos a madurar, a sentir que quizás de repente no nos hemos equivocado de pareja. Hay gente que dice, cuando uno es joven, todo es diversión, todo es alegría, todo es placer. Pero cuando el tiempo y la distancia es cruel, ahí vienen los lamentos. ¿Quieres hacerse un amarre de amor? 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Somos profesionales, somos personas conscientes de que a veces el dolor de cada ser humano es indescifrable. Yo no puedo medir tu dolor, tu sufrimiento, tu carencia, no puedo. Me puedo imaginar, sí, pero no lo puedo medir. ¿Y sabe por qué? 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Pausa y retorno.
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4: Efectivamente, queridos amables oyentes, efectivamente, como dijo el hermano Marco Aurelio, a veces para muchos, cuando nos llaman, nos dicen: hermano, ¿por qué ustedes muchas veces nos dicen las verdades a casi a todas las personas? No es que nosotros seamos adivinos, sino que nosotros somos personas que estudiamos los casos mayormente patéticos, los casos que nos conmueve a nosotros mismos al ver que tanta gente de distintas regiones y, por qué no decir, de distintas clases de gente de todo el mundo. Porque recuerden, así como existe Dios en la tierra, existe el poder de Satanás, el diablo, el demonio, que se mete mayormente en la mente de la gente para hacer cosas, atrocidades, muchas veces que destruye no solamente el cuerpo, el alma, la mente. Por eso es que mucha gente, hermanos, que de la noche a la mañana, de estar sanos, resultan completamente delirando, resultan enfermos, resultan visitando muchas veces a la ciencia médica, resultan muchas veces yendo a uno a otro. Y a veces por la desesperación, uno pues concurre. Pero muchas veces no es esa enfermedad para un doctor, es una enfermedad para un chamán, es para un Marco Aurelio, para un Jesús García, o es para una persona especializada que trabaja con chambraques, con rudalina, con chamairo, con agracejos, que nosotros trabajamos aquí mayormente con remedios como es la camalonga, como es mayormente la ayahuasca, el contrahechizo, el San Pedro. Hacemos tomografías, radiografías naturales, como es la gallina negra para las mujeres, el gallo colorado para el varón, el cuy negro para el hombre, el cuy hembra para la mujer, para mirar. ¿Por qué esa pena, esa angustia? ¿Por qué te palpita el corazón? ¿Por qué te late? ¿Por qué te desespera, sientes en angustia de morirte? Porque de la noche a la mañana agarraron una prenda, una foto, y te hicieron mayormente una muñeca para que te pongan los alfileres negros, rojos por el pecho, por los senos, por la cabeza, por los ovarios, por tus piernas, por tu columna vertebral. Y hay tanta gente que se van doblando hasta en sillas de ruedas, que quedan como paralíticos, señores. Por eso nosotros respetamos la ciencia médica, señores de la audición. Pero también respetamos los derechos jurídicos. Pero hay que ser conscientes que en este mundo llamarse tierra, muchas veces miramos caras y no miramos el pedazo de carne llamarse el corazón de la gente, del prójimo. Como decía mi hermano hace un momento, qué fatal es en este mundo vivir. Mirar la cara sensible, la cara bonita. Como decía mi padre, el más chiquito puede ser el más terrible, el más perverso. Porque para que estudien o para que practiquen la magia negra, no es necesario ser un hombre grande. Porque todo está en la maldad de las neuronas, de la mente. Que de ello te agarran, te programan, te agarra tierra de muerto, baba de sapo. Te agarran menstruación, justamente de animales negros, te tuestan en cayana con aceite quemado y agarran, le embuchan muchas veces a una persona que es ahí, a una programación. Si son los nombres de aquel enfermo, ahí lo programan, hermano, ahí te van secando hueso y pellejo, te vas hinchando como sapo, como dijo Marco Aurelio. ¿Por qué? Porque tomas antibióticos, pastillas, medicamentos, te vas buenos médicos, pero no te pueden tratar, no te pueden curar. ¿Por qué? Porque tu enfermedad es una enfermedad brujística, es un hechizo, un daño, una maldición, una desgracia que te están haciendo, mi hermano. Tanto lo pueden hacer a usted, lo pueden hacer a su hijo, lo pueden hacer a su mujer, a su padre, a su madre, o lo pueden hacer al familiar más querido que tú tienes, para que te veas de la noche a la mañana a gastar tu plata. Mucha gente que me dice: Jesús García, me he gastado 80, me he gastado 100 mil soles. Mira cómo vengo todo arruinado, jodido, desconfiado. Te digo la verdad, me dice, vengo desconfiado, Señor Jesús García, porque me fui a tal sitio, a tal sitio, a tal sitio, a tal sitio. Yo le digo: y ya te fuiste después tal vez al doctor para que te... Sí, Señor, me dice, acá yo traigo las bolsas de medicina, parece mi cuerpo farmacia. Pero así es, hermanos míos. Pero también te digo a ti, nunca escupas al cielo, porque en la propia cara se te puede caer. De repente en este momento...

0: y por qué se destruyó tu felicidad, tu hogar, ni sabes ni por qué te han hecho ese daño, esa maldad, esa desgracia. Yo he conocido gente con los 40 y tantos años que trabajo en este departamento de San Martín. He visto mucha gente pudiente, gente ganadera, gente que son grandes hombres. He estado trabajando también por esa zona de Requena, Contamana, Orellana. He estado trabajando, señores, por acá, por la zona de Iquitos. Conozco todo lo que es el Manaus, el Brasil. He visto gente de bancos, así, de barcos grandes, lanchas. ¿Cómo han terminado, señor? ¿Cómo han terminado? Que ni su plata les ha podido salvar ni curar, y así han muerto por una maldad, por una brujería, por un brebaje. Por eso ustedes tengan cuidado. Por eso les digo, nunca hay que decir que de esta agua no lo voy a beber. Porque si no lo bebes tú, algún día lo beben tus padres, tus hijos. Algún día lo bebe tu familia, tu esposa, a la quien la quieres. Por eso también los brebajes hoy te aman, te quieren, te lloran, te suplican. Y después te ves rechazado, ignorado, despreciado. ¿Y quién te va a dar la solución? Eso no te va a dar la solución el doctor. No te va a dar la solución el juez, el policía, no. 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En estos momentos, queridos hermanos, voy a hacer una pausa y yo regreso con este programa que estamos nosotros ya por varios, va a ser 2 meses que cumplimos aquí, multitud y multitud de gente que nos llegan todos los días. Y por favor, toda la gente que están por llamar, que están con sus enfermos o que están en tratamiento, no olvidar, llamen para seguir nosotros conversando cómo va el paciente, cómo está su recuperación, cómo botaron ese brebaje por la boca, por el recto, porque así trabajo, caramba, Dios. Yo no te voy a soplar solamente con aguas milagrosas, no. Yo le curo, porque yo entiendo todo lo que es cómo destruir el hechizo, el daño, la maldad, la desgracia. Yo te hago unir una pareja. Si por ahí te despreciaron o te ignoraron, venga, yo le doy la solución. Les dejo esta pausa.
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1: Bienvenidos, amigos, a una cita con su destino. En su programa Encuentro con lo Desconocido. Gracias a todos ustedes, amigos, que me alegran la vida con sus lindos testimonios. Y cómo no estar feliz si es que desde muy temprano me dicen Randú de la India, gracias. Y gracias porque han recobrado la salud. Porque con salud todo se puede hacer en la vida. Se trabaja y se puede ganar dinero. Como hay dinero, hay salud, se disfruta del amor. Amigo, amiga que me estás escuchando, amigo que hoy día te encuentras delicado de salud, usted que vive en los lugares alejados, que vive en los pueblitos, usted que ahora no tiene dinero para una consulta, usted que no tiene a nadie, porque es lo que me dicen, ahora me dicen Randú de la India, estoy solo, hoy no tengo plata, hoy no tengo amigos, hoy no tengo ni familia. Cuando tenía mis animalitos, cuando tenía mis buenas cosechas, para las fiestas, para carnavales, para Navidad, para mi cumpleaños, ahí sí estaban todos. Pero hoy que no tengo nada, hoy que estoy enfermo, nadie me visita. Es la realidad que muchos están viviendo. Aquellos quienes ya llegan a una tercera edad, que los años pasan la factura, también son olvidados hasta por su propia familia, hasta por sus hijos, que ya tienen su familia, que ya están en otros lugares, fuera de la ciudad, hicieron un esfuerzo, los padres, para que puedan alcanzar sus sueños, para que estudien, para que triunfen, para que encuentren un buen trabajo, y ahora no se acuerdan de sus padres. Y me da tanta pena, porque justo ayer conversando con el señor Tomás, me dijo Randú de la India, tengo a mi hijo que está en el extranjero. Gracias a Dios, él está bien, porque ya tengo algunos amigos y me comentan, me dicen que está bien. Pero él me llama así solamente cuando es Navidad, para fin de año. Me dice que va a venir, pero yo lo entiendo, porque sé que él tiene su esposa, sus hijos. Yo lo entiendo y yo ruego a Dios que le vaya bien. Un padre, una madre desea lo mejor para sus hijos. Pero este hijo, ingrato, malo, ni siquiera le llama a decirle papá, mamá, ¿cómo estás? Le envían un dinero para sus remedios, nada, porque como ellos viven en el campo, creen que ahí tienen de todo, y no es así. Y cuando enferman, ahí viene lo más terrible. 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
2: 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Iván está escuchando en este momento el programa y él está muy agradecido porque le ayudamos a su abuelito. Iván escucha el programa a través del internet. Él está fuera de Tarapoto y me envió la foto de su abuelo. Yo le voy a enviar para los remedios y usted envíele hasta la casa. Así se hizo, ha tomado su remedio y él está feliz, contento. Este nieto está bendecido porque se acuerda de su abuelito, lo extraña, lo quiere mucho, siempre está atento. Un nieto bendecido por Dios, porque le está yendo bien. Cuando uno hace las cosas bien, todo le va bien. Amigo que me escuchas, ¿dónde te encuentras en este momento? Seguramente muchos están luchando. Tienen su trabajo, pero dicen, yo no puedo ayudar a mis padres, a mis hermanos, porque no tengo trabajo. No tengo trabajo, dicen. Y es verdad, hay muchos que están arrimaditos por ahí. Y hay muchos que ya incluso el familiar, el amigo ya lo corrió. Porque no es fácil cuando no tienes un ingreso. 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Porque hay mucha gente que está sufriendo tanto y viene con este sufrimiento ya durante mucho tiempo. Hay quienes tienen años. Entonces, no puedes quedarte de brazos cruzados. No te resignes. Tienes que alcanzar la solución de ese problema. Quiero que usted se sienta contento. Quiero que usted se sienta agradecido cuando veas que tus problemas han quedado completamente resueltos. 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

0: ¿Qué tal, amigos oyentes de todo el departamento de San Martín? Saludos y muchas bendiciones en este día. Yo soy el doctor Peter Medina, especialista en naturopatía. Hoy quiero hablar de los cálculos o piedras a la vesícula. Mire, señores, la vesícula es una bolsita pequeña que está debajo del hígado y ayuda a digerir las grasas. Pero cuando la bilis se vuelve espesa, se forman piedritas, a eso le llamamos nosotros cálculos vesiculares. ¿Pero por qué aparece esto? Mire, muchas veces por comer demasiada grasa, frituras, embutidos, exceso de harinas, por sobrepeso, por pasar muchas horas sin comer, o también por la herencia familiar. Si mi papá, mi mamá tuvieron cálculos, posiblemente yo también pueda tenerlo. Mire, una persona puede sentir dolor en la parte derecha del abdomen, debajo de las costillas, sobre todo después de comer grasas. También puede tener náuseas, vómitos, gases, llenura, vinagrera o dolor que se va hacia la espalda. Pero atención, si hay dolor fuerte, fiebre, ojos amarillos o vómitos continuos, no debe esperar, señores. Tiene que acudir rápido al centro de salud porque la vesícula puede inflamarse o taparse. ¿Y qué debemos hacer? Evitar las frituras, la carne de chancho, comidas muy grasosas, gaseosas, y sobre todo trate de comer verduras, sopas, frutas, agua y alimentos sancochados. Señores, los cálculos a la vesícula no se debe ignorar. Cuando el cuerpo avisa con dolor, hay que hacerle caso a tiempo. 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

0: Millennium te da la hora.
1: 6 de la mañana.
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0: Hola, ¿cómo están? Muy buenos días, bienvenidos y bienvenidas a esta nueva jornada informativa correspondiente a hoy viernes 29 de mayo del 2026. Soy Yeri Maciel, un gusto poder acompañarlos durante estas dos horas donde tenemos que compartir con ustedes mucha información, ¿no? Tanto en lo político, en lo social, en lo cultural, en lo que viene en estos momentos también ocurriendo alrededor de nuestra ciudad, de nuestra provincia, región San Martín, Perú y el mundo. Vamos entonces a esperar que este viernes sea productivo. Hay muchas actividades que realizar en este día, fin de semana, también fiesta en nuestra tricentenaria ciudad de Lamas, debido a la celebración del Festival Gastronómico Corpus Christi. Estamos muy contentos, ¿no?, de que ya por fin llegue este día en el cual vamos a ir a disfrutar de las riquezas, de la abundancia gastronómica que posee nuestra ciudad y nuestra región también, por supuesto. A continuación, compartimos con ustedes los titulares.
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0: Sin acuerdo concreto, huelga de arroceros en San Martín continúa a la espera de decreto de urgencia. El presidente de la Federación de Arroceros del Alto Mayo confirmó que las bases decidieron mantener la medida de fuerza debido a la falta de propuestas tangibles por el Ejecutivo. Sospechoso de desaparición de madre y niño será trasladado a Tocache para investigación. De acuerdo con la información policial, Alexis Alcántara habría caído en serias contradicciones durante las primeras diligencias, motivo por el cual las investigaciones se vienen profundizando para esclarecer lo ocurrido con Zoila Carolina Castillo Chanduco y su hijo de 6 años. Contraloría alerta millonario déficit y retrasos en obra vial Yacucatina-Sauce. La carretera, considerada estratégica para mejorar la transitabilidad y dinamizar la economía regional, inició su ejecución en febrero del 2025 con una inversión de 218 millones y beneficiará a 1.119.744 habitantes de las provincias de San Martín y Picota. Sin embargo, la situación financiera actual revela un panorama preocupante. Sindicato Unificado de Trabajadores en la Educación Pública de la Región San Martín denuncia presuntas irregularidades en la contratación docente de la UGEL San Martín. Se indicó que varios maestros incluidos en el cuadro de méritos no estarían siendo adjudicados en plazas vacantes generadas por licencias, fallecimientos y encargaturas. Presidente José Balcázar viajará al Vaticano para reunirse con el Papa León XIV. La misión expresada por el presidente de la República es definir la fecha exacta en la que el sumo pontífice llegará a territorio peruano. Asimismo, dentro de sus declaraciones, comentó que le gustaría que el Papa León pueda visitar el hospital 2 de mayo. Nunca he sido anti-Keiko o anti-fujimorista, fue lo que declaró Domingo Pérez, rechazando haber tenido motivaciones políticas como fiscal. El actual integrante del equipo legal de Juntos por el Perú descartea tener motivaciones políticas contra Keiko Fujimori ni de su partido Fuerza Popular durante su etapa como fiscal del equipo especial Lavallato. Poder Judicial declara inaplicable e inhabilitación de 10 años por parte del Congreso a Delia Espinosa. La disputa entre el Congreso y el Poder Judicial sumó un nuevo capítulo con el fallo que favorece a la exfiscal suprema. Tras presentar una demanda de amparo contra la inhabilitación de 10 años que el Parlamento lo impuso en diciembre del 2025, la Tercera Sala Constitucional de Lima declaró inaplicable dicha sanción. Delincuentes asaltan una armería en Surco y se llevan 29 pistolas, 6 escopetas y 2 carabinas. El hecho se registró en la tienda Impala Sport, ubicada en el segundo piso del citado local comercial, a donde los asaltantes habrían ingresado simulando ser clientes interesados en los productos. En un operativo rápido, se apoderaron de 29 pistolas, 6 escopetas y 2 carabinas que se encontraban en exhibición dentro de la armería.

0: 6 de la mañana con 10 minutos. Tenemos a esta hora enlace telefónico el señor Teddy Aguilar Iñapi desde Yumbatos. Muy buenos días, lo escuchamos.
1: Buenos días, señorita. Buenos días a todos los clientes de Milenio Radio Televisión. De estas horas sintonizando la gente ya, pues, fin de semana y viernes, ya se acabó la semana, ya la próxima semana ya estamos entrando al mes de junio, el mes de San Juan, que todas partes pues se celebra esta fiesta de San Juan, y hablen después sobre esta fiesta. Quiero informar, el presidente del JAS, acá de Centro Poblado de Yumbatos, convocó a un trabajo comunal para el día 6 sábado, este sábado que viene, para hacer un trabajo en el reservorio de agua potable, para lavado de arenas forzadas, para dar más calidad de agua y agua sana, y por eso se lo suplica a todos los usuarios de Yumbatos parecer pues a esta comuna, porque es de mucha importancia para bien de nuestra comunidad de Yumbatos, ya que vienen las fiestas de San Juan, queremos pues agua limpia, agua bien clara, sin suciedades que a veces viene cuando crece el agua, pero ahora ya estamos en verano, ya parece que el agua ya viene limpio. Empezó el verano, ya casi una semana no llueve. Bueno, lo principal es que deja trabajar y todo esto se está haciendo ya algunas obras en los alcaldes, tanto del Centro Poblado como del distrito. Bueno, acá el Centro Poblado y un balsamilla se está arreglando la Plaza de Armas, se ve mejor panorama de esta plaza, que está bien bonito gracias a Yancusi en Perú, que están trabajando en bien de nuestra comunidad. También informarles que el señor alcalde del distrito de Cañarachi no se encuentra en el Pongo, está en la capital de la República, viendo algunos proyectos sobre el colegio del Pongo, que es muy necesario, que va a ser pues un colegio moderno, que este colegio que está ahorita pues no está en calidad de colegio, y eso está viendo el señor alcalde del distrito. Ojalá pues que todo salga bien, también la gente muy preocupados porque ya casi los alimentos ya no llegan en Lima por el paro que hay por la zona de Tocachi. Bueno, preocupados también la gente que ya los alimentos están ya acabando y no se puede conseguir fácilmente. Aquí en Pongo tenemos que viajar a Alianza Pampermosa para poder conseguir algunas cositas que necesita pues las amas de casa en cocina, todo eso. Bueno, ya tendremos que de repente ya se arreglará este paro para poder así ya tener los alimentos del diario que se consume en cada hogar. Y también para informar que las fiestas de San Juan ya llegan, el pueblo está preparado ya para recibir esta fiesta, que cada año pues pasamos estas costumbres aquí en nuestra comunidad de Yumbatos. Ya los cabezones de esta fiesta ya están listos y preparados para ya dar esas fiestas a todos los que nos visitan, todos los amigos que vienen de diferentes comunidades, Tarapoto, Lima, Chiclayo, Trujillo, toda zona, todas esas partes vienen pues a nuestro Centro Poblado Yumbatos a visitar pues las fiestas patronales, y para eso tenemos que arreglar nuestro pueblo. Se le suplica también a los presidentes de los barrios que traten de arreglar a sus barrios, y mayormente la limpieza de nuestras calles principales, para que sea muy bien bonito y bien visto por los amigos que nos visitan. Bueno, la fiesta se va a dar del 19 al 25 del mes de junio, donde estará pues participando la música típica de la ciudad de Tarapoto, los Moshacos. Y noche central, pues la fiesta ya con orquesta se llama Amores Prohibidos. Bueno, todo eso ya está en propaganda y tal vez está haciendo recordar yo por medio de la radio, para que la gente sepa qué conjunto van a venir, para que así vengan pues a visitarnos a nuestro Centro Poblado de Yumbatos. Bueno, señorita, conmigo será hasta el día lunes, que tengan buen día. Para Milenio Radio Televisión, desde Yumbatos, Teddy Aguilar. Adelante, estudios. Tenga buen día.
0: Muy buenos días para usted también y feliz fin de semana, ¿no? Gracias al señor Teddy Aguilar, siempre atento a nuestro llamado y, por supuesto, compartiendo información importante de la zona en la cual él se encuentra, Yumbatos, ¿no? Y sus alrededores. Muy bien, 6 de la mañana con 14 minutos. A esta hora, por supuesto, todavía continuamos con la incertidumbre con el tema del paro de arroceros, ¿no? Hay muchas preguntas al respecto. hay zonas que han sido bloqueadas desde el principio, algunas también anuncian sus bloqueos por esta zona, por la parte de Cacatachi incluso, entonces eso nos mantiene en zozobra, sobre todo aquellas personas que se desplazan para poder ir a su lugar de trabajo, ¿no? Ya sea de Lamas a Tarapoto y esa zona o viceversa, ¿no? Porque realmente día a día hay que trasladarse para cumplir con las labores y más siendo viernes, algo que pone en riesgo también el tema de el festival gastronómico, porque sabemos que los visitantes principales vienen de estas zonas, pues no. Entonces esperemos que la situación se mantenga calmada, que por supuesto nuestros hermanos arroceros obtengan el pedido que están manifestando que es justo, y pero por supuesto también sin afectar a los demás. Justo ayer veía también en las redes sociales que por una zona pararon a una ambulancia, la cual llevaba a un enfermo que tenía que ser operado de emergencia, ¿no? Entonces eso también preocupa y realmente causa también de repente por ahí mucho enojo por parte de las personas que están a favor y en contra también, ¿no? Y también hay muchas personas que no han tenido conocimiento, pero ha estado rondando un comunicado de Electroriente, donde anuncia que este domingo va a haber un corte en energía eléctrica por muchas zonas de nuestra región, ¿no? En Lamas, en todo caso, el horario sería desde las 8 de la mañana hasta las 4 de la tarde. 4:30, ¿no? A 4:30 de la tarde, ¿no? Así que hay que prevenir con respecto a eso. Y bueno, a continuación vamos a compartir con ustedes el reporte climatológico hombro a hombro.
2: Temperaturas en Amazonas, ríos en umbral rojo en Loreto, emergencias viales y focos de calor afectan a la Amazonía peruana. Bienvenidos a la edición de la Central Informativa de Hombro a Hombro, Empresas Contigo, dedicada a la región Oriente, para hoy viernes 29 de mayo.
3: El CENAMI informa que para hoy continuaría el incremento de la temperatura diurna en la sierra, con intensidad moderada a fuerte. En Amazonas el aviso alcanza a Chachapoyas, Bongará, Luya, Rodríguez de Mendoza y Utcubamba. Se prevé escasa nubosidad hacia el mediodía, mayor radiación ultravioleta y ráfagas de viento cercanas a los 35 km por hora durante la tarde. Sugerimos usar sombrero de ala ancha, bloqueador solar y evitar la exposición prolongada al sol. Los ríos de Amazonas, Marañón y Ucayali, se mantienen en umbral rojo con alto riesgo de desbordes, erosión de márgenes e inundaciones en zonas bajas. Exhortamos a evitar actividades cerca de los ríos y mantenerse atentos a las indicaciones de las autoridades. En San Martín, Provías Nacional reporta una emergencia vial en la ruta PE08B, provincia de Mariscal Cáceres, distrito de Huicungo, sector Abralajas, tramo Rodríguez de Mendoza, Abralajas, kilómetro 457. La emergencia se produjo por asentamiento de plataforma asociado a una falla geológica. Por el momento, el tránsito vehicular se mantiene restringido. Recomendamos conducir con precaución, respetar la señalización y evitar maniobras riesgosas.
2: Seguimos contigo después de la pausa con más prevención.
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3: En cuanto a las temperaturas en las capitales regionales, CENAMI informó que para hoy se espera que la diurna más alta llegue a 32 grados Celsius en Loreto y Ucayali, mientras que la mínima nocturna más baja descendería hasta 10 grados Celsius en Amazonas. En cuanto a los focos de calor, CERFO reporta un total de 166 focos en la región Oriente. La mayor concentración se ubica en San Martín, con 73 focos activos, seguida por Ucayali con 36, Loreto con 32 y Amazonas con 25. La tendencia se mantiene en aumento por la cantidad de registros activos. advertimos que el uso del fuego debe ser responsable. No quemes residuos, pastizales ni terrenos agrícolas sin control. En Produce, las especies reportadas se encuentran sin veda y bajo pesca responsable. En Amazonas, el pejerrey argentino está permitido bajo pesca responsable. En Loreto, el paiche, boquichico y arawana también se mantienen sin veda. Y finalmente, en Ucayali, el paiche continúa bajo pesca responsable. Recordemos que respetar las tallas, temporadas y zonas autorizadas ayuda a proteger los recursos para las próximas generaciones. Hoy viernes 29 de mayo, desde las 10 de la mañana, se desarrollará en todo el país el Simulacro Nacional Multipeligro. El ejercicio permitirá reforzar la preparación familiar, reconocer zonas seguras, revisar rutas de evacuación y comprobar que la mochila para emergencias esté lista. Participar ayuda a fortalecer la capacidad de respuesta frente a sismos, tsunamis, inundaciones y otros peligros.
2: De despedirnos, recuerde que reforzar prácticas seguras al cocinar, como no dejar alimentos sin supervisión y saber cerrar la llave de gas ante una fuga, disminuye considerablemente el riesgo de incendios ante una emergencia. Llegamos al final de esta edición de la Central Informativa de Hombro a Hombro, Empresas Contigo. 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
0: 6 de la mañana con 21 minutos y a propósito, el día de hoy se tiene anunciado realizar el simulacro nacional multipeligro, el primero de este año a las 10 de la mañana, así que todos estar atentos para participar, si están en clases, si están en la casa o en el trabajo, incentivar también a las personas a su alrededor a participar de este importante simulacro nacional multipeligro. Bien, a continuación tenemos en enlace telefónico el señor Marino Heredia Núñez. Muy buenos días, lo escuchamos.
9: Muchas gracias, Yeri. Compartimos otras informaciones a estas horas de la mañana para Milenio Radio y Televisión. Bueno, seguimos construyendo juntos el desarrollo de nuestra querida provincia. En ese contexto, hoy te invitamos a ser parte de la primera audiencia pública de rendición de cuentas, donde se informará de manera transparente las obras, acciones y logros de la gestión municipal de la Municipalidad Provincial de Lamas. Tu participación fortalece una gestión transparente y cercana al pueblo. La rendición de cuentas hoy está prevista para las 9:30 de la mañana en el auditorium de la Escuela de Educación Superior Pedagógica Pública de Lamas. Así es que quedas cordialmente invitado e invitada a ser parte de este acto público. Atención, atención, la Municipalidad Provincial de Lamas, a través del Comité Distrital de Salud, informa a la población en general sobre la importancia de fortalecer las medidas de prevención frente a una enfermedad, la leptoepirosis humana, enfermedad que puede afectar seriamente a la salud de las personas. Todas las recomendaciones sobre esto está publicado en la cuenta oficial de Facebook de la Municipalidad Provincial. Más notas al detalle. Con el objetivo de fortalecer las capacidades técnicas de los funcionarios y servidores públicos, el Ministerio de Economía y Finanzas, a través del Conectamex Moyobamba, desarrolló ayer una importante jornada de capacitación dirigida a representantes de las entidades municipales y del sector educación de la provincia de Lamas. La actividad contó con la participación activa de los trabajadores de la Municipalidad Provincial de Lamas, quienes reforzaron conocimientos en temas relacionados al presupuesto público, inversiones, tesoro público, recursos humanos y manejo del sistema integrado de administración financiera, el conocido SIAP. Herramientas fundamentales para optimizar la gestión pública y garantizar una adecuada ejecución de los recursos del Estado. Asimismo, esta importante capacitación también permitió la participación de representantes de otras municipalidades de la provincia de Lamas y de la Unidad de Gestión Educativa Local, UGEL, fortaleciendo de manera articulada las capacidades de los servidores públicos de distintas instituciones para mejorar la administración de los recursos y la atención de la ciudadanía. El evento tuvo como facilitadores a los especialistas del Conectamex Moyobamba, quienes brindaron asistencia técnica y orientación especializada a los asistentes, permitiendo absorber consultas y actualizar procedimientos en materia administrativa y financiera. ¿Qué más tenemos para el día de hoy? El gobierno local de la provincia de Lamas el día de ayer convocó a las instituciones y representantes involucrados en el desarrollo social del distrito a participar en la segunda sesión ordinaria de la instancia de articulación local de desarrollo e inclusión social. La reunión que se llevó a cabo el día de ayer en la sala de sesiones de la Municipalidad Provincial tuvo como objetivo fortalecer el trabajo articulado entre las diferentes entidades responsables de los servicios de educación, alimentación escolar y salud pública en beneficio de la población lamista. Durante la sesión, representantes de la Unidad de Gestión Educativa Local presentaron el reporte de matrícula educativa y el balance del buen inicio del año escolar en los niveles inicial, primaria y secundaria, además de exponer acciones de mejora orientadas a optimizar la calidad educativa. Asimismo, el programa de alimentación escolar informó sobre la atención brindada durante el primer mes de clases y dio a conocer las proyecciones de trabajo para el presente año en el distrito. En otro momento, representantes del sector salud expusieron el reporte actualizado de casos de dengue y las medidas preventivas que vienen implementándose para evitar la propagación de esta enfermedad. La Municipalidad Provincial de Lamas reafirmó en su espacio durante esta exposición su compromiso de continuar impulsando espacios de coordinación interinstitucional que permitan atender de manera oportuna las principales necesidades de la población, fortaleciendo las acciones de desarrollo e inclusión social en la provincia de Lamas. Atención, atención, amigos oyentes, también hoy se estará realizando el simulacro nacional de sismo, será a las 10 de la mañana a nivel nacional. En el caso de Lamas, el lugar focalizado es la institución educativa del centro poblado de San Antonio del Río Mayo. En ese contexto, el gobierno provincial de Lamas ha realizado varias capacitaciones de asistencia técnica, por ejemplo, que estuvo dirigida a los trabajadores del Poder Judicial de Lamas, quienes participarán desde su institución en el simulacro nacional de sismo. La capacitación estuvo orientada, obviamente, a fortalecer los conocimientos sobre las situaciones que podrán presentarse durante una emergencia real, permitiendo que los participantes conozcan cómo actuar de manera adecuada frente a los eventos de la naturaleza. Seguimos construyendo mejores condiciones de transitabilidad.

0: que permitirá mejorar el acceso y dinamizar las actividades productivas de la zona. Destaca la firme decisión del alcalde de la provincia de Lamas, el profesor May Díaz Pérez, quien viene impulsando acciones concretas en beneficio de las comunidades rurales y del desarrollo de nuestra querida provincia de Lamas. Hoy entonces tenemos audiencia pública y también tenemos el simulacro nacional, decimos, promovido por el INDECI. Un abrazo, doña Yeri. Regresamos más adelante, como siempre, al estilo de Millennium con más notas al detalle. Volvemos.
1: Muchas gracias a don Marino Heredia Núñez. Efectivamente, la información que nos ha brindado, como siempre, ¿no? Llena de mucho interés, ¿no? Muchas actividades. Que también faltan realizarse como el simulacro en este día, que ya lo anunciamos anteriormente, y también la audiencia pública que también tiene lugar el día de hoy a partir de las 9:00 a.m. en el espacio o en el auditorio del Pedagógico de Lamas. 6:28 a.m, vamos brevemente a una pausa comercial, pero regresamos con más aquí en Millennium Noticias, edición matinal.
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0: 39 minutos, continuamos en la edición matinal de Millennium Noticias y vamos a compartir con ustedes la siguiente información. Un ex dirigente agrario expresó su respaldo a la protesta que vienen realizando los productores arroceros. Además, cuestionó la falta de pronunciamiento de algunas autoridades frente a la problemática que afecta a este sector. El representante señaló que los agricultores enfrentan dificultades relacionadas con los bajos precios, los costos de producción y otras demandas que, según indicó, requieren atención inmediata por parte del Estado. Asimismo, consideró necesario establecer espacios de diálogos para buscar soluciones que permiten atender las necesidades de los productores arroceros y evitar mayores afectaciones al sector agrícola. Aquí con las imágenes.
1: Dirigente agrario respalda protesta de arroceros y cuestiona falta de pronunciamiento. El ex dirigente de la Junta de Usuarios de Tarapoto y actual secretario de organización de la Federación Agraria Selva Maestra, FASMA, ingeniero Fernández Rengifo, manifestó públicamente su respaldo a la huelga nacional de productores arroceros, señalando que las demandas del sector requieren atención inmediata por parte del gobierno. Durante una entrevista también cuestionó la ausencia de una posición firme de parte de algunos representantes locales vinculados al agro, indicando que se necesita mayor articulación para canalizar la plataforma de lucha de los agricultores ante las autoridades correspondientes.
2: En mi calidad de secretario de organización de la Federación Agraria Selva Maestra, nosotros estamos apoyando el paro, ¿no? Porque este paro ya ha sido anunciado durante meses atrás. Es más, en marzo ha sido el primer paro, pero que no ha sido articulado, ¿no?, con todas las regiones. En este caso es diferente, ¿no? En este caso es diferente. Han tenido más de 30 reuniones en el Ejecutivo, pero no han llegado a ningún acuerdo. Y eso es lo lamentable. ¿Cómo no hay funcionarios de nivel como para analizar la problemática, ¿no?, del sector y especialmente del sector arrocero? Hace 50 años... casi todos los gobiernos de turno que han pasado no han planificado la agricultura. Eso quiere decir el nivel de profesionales que están en el sector, ¿no?, incluyendo pues los gobiernos regionales, ¿no?, que no se escapan, ¿no?, frente a esta situación. Entonces lo que ocurre es que el principal problema acá es la caída del precio del arroz. Mientras el precio del arroz en cáscara está en el molino, ¿no?, a 60 céntimos, a 70 céntimos, dependiendo de la variedad, llega hasta 1,000 soles, pero los costos de producción son por encima de los 8,000 soles. Estamos hablando de un promedio, ¿no?, de 9,000 soles, ¿no?, por hectárea, un promedio, ¿no? De ahí que puede ser más, que puede ser menos, ¿no?, dependiendo también de la tecnología que vas a usar. Entonces, frente a este precio, pues, el agricultor que ha sembrado la campaña anterior, pensando, ¿no?, que el precio iba a recuperarse, ha perdido, ¿no?, la campaña. Ahora, los campos no pueden estar sin producir, ¿no? Entonces hace un esfuerzo nuevamente y yo he recomendado, ¿no?, de que no se arriesguen a sembrar la cantidad que tienen. Por decir, si tienen 20 hectáreas, que siembran solamente 10, porque el precio no va a mejorar. Yo, antes de que se inicie la huelga, ¿no?, este año, especialmente en marzo, y antes también de marzo el año pasado, yo avisoraba que esta situación iba a empeorar con la caída del precio, y eso es lo que hay. Algunos dicen, yo considero, ¿no?, desde mi punto de vista personal, mi capacidad de análisis personal, hay una sobreproducción de arroz, hay un sobrevolumen. Entonces eso permite, como dice la ley de la economía, la ley de la oferta y la demanda, mientras hay sobreoferta y hay menor demanda, los precios pues van a bajar, ¿no? Eso está claro, ¿no? Entonces, frente a esta magnitud del problema, el Ejecutivo, ¿qué es lo que tiene que hacer? Es analizar el tema, ¿no?, detenidamente, y ver cuáles son las aristas que han provocado esto. Yo considero una de las aristas la ampliación de la frontera agrícola en la instalación de este cereal. Por ejemplo, el volumen de producción, ¿no?, del Bajo Mayo, el mercado era Yurimago y Siquitos, y el resto iba a la costa. Ahora las cosas han cambiado. Ahora Yurimaguas también tiene sus áreas de cultivo de arroz. Loreto también tiene a través de sus barriales. Entonces, en Pucallpa no se sembraba arroz. Ahora se siembra arroz, se están sembrando. No tenemos la estadística, pero tenemos la información que están por encima de las 7.000 hectáreas. En Madre de Dios también han implementado, ¿no?, la siembra del cultivo de arroz. Y en el Brain también, ¿no? Y San Martín también que ha incrementado sus áreas de arroz, ¿no? Especialmente en la zona de Guayas Central. Acá, sin embargo, ha disminuido, pero también se han ampliado algunas áreas, ¿no? Entonces, la problemática hay que enfocarla desde el punto de vista real, y eso es lo que no se está enfocando. Ahora, ayer ha habido una reunión, en horas de la tarde, en el Ejecutivo, ¿no? ¿Quién ha estado ahí? Estaba el ministro de Agricultura, estaban sus asesores, y solamente han ido dos gobernadores. Yo no sé para qué han invitado a los gobernadores, cuando con ellos no es el problema. Y los gobernadores que han ido, me imagino que han ido con la pretensión de sacar algún proyecto, ¿no?, para su región. Y eso también está mal, esa es traición. No han ido los dirigentes, que están en los piquetes, ¿no?, de las federaciones. Estas federaciones que también se han formado de la noche a la mañana, porque hay un montón de organizaciones por detrás, ¿no? Entonces, ¿con quién ha conversado el gobierno? A la vez con nadie, ¿no? A la vez con nadie. Entonces, ¿y cuál es el planteamiento inmediato, no, aparentemente, el gobierno? Uno, destinar 100 millones de soles para la compra de arroz. ¿Esa es la solución? ¿Ese es el análisis para dar la solución? 50 millones para los canales de descolmatación en las juntas de usuarios. ¿Esa es la solución? ¿Qué tiene que ver los canales, no, la descolmatación de canales? Si eso se hace con la tarifa de agua. Yo en mi gestión como presidente de la junta he descolmatado todos los canales de riego de nuestra junta de usuarios, con el pago de la tarifa de uso agrario. Ahora, este tema, ¿no?, de la descolmatación, 50 millones es irrisorio. Si tenemos 127 juntas, a cada junta le correspondería menos de un millón. Ahora estas juntas tienen hasta 4, 10 comisiones, y esas comisiones tienen hasta 20 comités, y en cada comité hay un sinnúmero de canales que están averiados. Entonces, ¿cuánto le correspondería a cada comité? 200 soles. Con 200 soles se soluciona la problemática de descolmatación de canales. Es una invisibilidad por parte del Ejecutivo, ¿no? Yo he dado los planteamientos concretos y he señalado las aristas por donde tiene que ser el horizonte. Pero, sin embargo, hasta hoy día, absolutamente nada.
3: ¿Y qué le parece? ¿Cómo se escucha opiniones de directivos principales, junta de usuarios? Uno de ellos es de Tarapoto.
2: ¿Quién?
3: No se escucha opiniones.
2: ¿Quién?
3: No me acuerdo el nombre, pero el presidente de la junta de usuarios actual de Tarapoto no estaría cumpliendo de repente su labor de opinar, ¿verdad?, a su punto de vista sobre esta huelga, ¿no? ¿Qué le parece a usted?
2: Bueno, eso es, para mí eso es un pseudo dirigente, pues, de la junta de usuarios. Ha ganado las elecciones una actitud criminal de una comisión chupichina, ¿no?, que han estado 13 con miembros de mesa. ¿Ya? Entonces, ha empezado mal y camina mal. Y avalado, ¿no?, por la autoridad local de agua, por la triple A, ¿no? ¿Ya? Estos ineptos tampoco hacen nada, ¿no?, por el sector.
3: Pero debería haber una opinión sobre este paro.
2: Claro, debería de haber una opinión por parte de él, porque aparentemente está representando, ¿no?, a todos los usuarios de riego, que el 90% son productores de arroz. Debería de dar su pronunciamiento. Han hecho una reunión de los cuales no están apoyando la huelga, mientras que todos nuestros hermanos arroceros están en los piquetes, no en los bloqueos de carreteras.
3: ¿Y se puede esperar los próximos días sobre esta huelga?
2: Yo creo que mientras no haya una mesa técnica con los verdaderos actores, esto va a seguir, ¿no?, empeorando la situación. No esperemos que haya un enfrentamiento, porque también el agricultor que está en las barricadas se va a exacerbar, ¿no? Se va a sentir indignado, y cuando la policía va y quiere desalojarlo, es probable que haya un enfrentamiento, ¿ya? Porque la indignación del productor va a ser el límite que puede enfrentarse a la policía, ¿ya? Y la policía, si va con 100, 200, y frente a 1000 productores, no esperemos, pues, un derramamiento de sangre, ¿no? Pues eso es lo que está esperando, ¿no?, el Ejecutivo.
4: Presidente de la Confederación Nacional de Arroceros, ¿no?, el doctor Wilde y los demás compañeros. Por lo tanto, era para las 11:30, ¿no? La conversación. Sin embargo, hay un pequeño retraso por la sencilla razón de que en Rioja yo les dije a los representantes del gobierno que la reunión en Bellavista tiene que ser ya con el decreto de urgencia en mano, para poder discutirlo, para poder cuestionarlo o para poder aceptarlo. Por lo tanto, me han dicho ellos que están esperando en lo más pronto que salga el decreto de urgencia y se apersonan aquí a San Hilarión para poder sentarnos a conversar. Nosotros en el Alto Mayo no es que hemos bajado la guardia, sino que también hay que cumplir la palabra que uno habla con la masa, ¿no? Para no debilitar al grupo. Habíamos quedado de las 2 horas a condición del decreto de urgencia. Y va a salir el decreto de urgencia, estamos esperando. Pero quizás no es en la forma como nosotros lo quisieran. Para eso está la reunión el día de hoy, para discutirlo, para ver qué cosas más podemos incluir bajo ese marco legal, para ver que la franja de precios lo eleven y trabaje la franja de precios en su pico más alto, ¿no? Y por 6 meses, no que lo anden cambiando cada 15 o cada mes. Pedimos que cada 6 meses se haga el cambio de la franja de precios y la compra estatal de 180,000 toneladas. El gobierno ha planteado un presupuesto de 100 millones y lastimosamente ha premiado a las juntas de usuarios encabezado por un señor Saúl Núñez y le han dado 50 millones para limpieza de canales. Nuestra huelga no es para limpieza de canales, ¿o sí, compañeros? ¡No! Un tremendo error del gobierno de articular con dirigentes que no tienen nada de representación es lo que se está pidiendo nuestro petitorio. La verdad no sé cómo articulan con representantes de cascarón, ¿no? Que no tienen una representación en las bases. Lastimosamente eso ya lo hemos cuestionado en diversos medios, incluso la Confederación Nacional de Arroceros ha sacado un pronunciamiento sobre él. Entonces estamos a la espera de ese diálogo que se va a dar el día de hoy en San Hilarión. Yo felicito a cada uno de ustedes, a cada comité, a cada comisión. Felicito a los compañeros que están aquí al lado de ustedes, ¿no? El doctor Wilder, Yuri, David y entre otros representantes. Mis felicitaciones porque hacer una medida de lucha no es fácil. Al final lo que todos somos los beneficiados en querer recuperar la mejora de precios de nuestro arroz. ¿Está bien? Entonces, en el Alto Mayo, la huelga continúa en función a lo que se hable hoy día y se defina en una comisión de alto nivel en Tarapoto, porque así se ha quedado. En Tarapoto tiene que definirse con una comisión de alto nivel, no en cualquier lugar. Ya se ha definido en San Martín, va a ser por la sencilla razón que la región San Martín produce más arroz que cualquier otra región. El 27% de toda la producción nacional lo realiza la región de San Martín. Por lo tanto, por ese peso no de trabajo, es que la reunión se debería llevar aquí en la región San Martín. Esperamos que llegue la comisión y después de la reunión también esperamos hacerle la invitación a que vengan aquí a conocer la realidad de qué cómo están pasando ustedes, compañeros. Y pedir a los hermanos transportistas un poco de su paciencia, porque cuando ellos están en huelga, nosotros tampoco los criticamos, porque nosotros no conocemos sus problemas. Nosotros no nos metemos en sus demandas porque no lo conocemos y lo respetamos. Espero que también tolerancia hacia nosotros, porque al final todos somos peruanos.
5: lo malo.
4: Esto es mi amigo. Entonces, por la unidad de los arroceros,
6: debe dejarlo para que se vaya a tomar la palabra.
0: Seis de la mañana con 54 minutos. Ahí estuvieron entonces las manifestaciones, ¿no? De, en este caso, los protestantes, que son nuestros hermanos agricultores arroceros, ¿no? Justas las razones, claro que sí. Si bien es cierto, perjudican también a otro sector, sobre todo el tema comercial y transportista, ¿no? Con ello se está también viendo y se va comentando que el precio de algunos productos ha empezado a subir en algunas zonas, ¿no? Lo cual va a afectar seriamente la economía de las familias. 6:55 A esta hora vamos con el desarrollo de la información. Sindicato Unificado de Trabajadores en la Educación Pública de la Región San Martín denuncia presuntas irregularidades en contratación docente en la UGEL San Martín. No, esto con respecto al proceso de contratación docentes 2026. El secretario regional del CITER, Wilmer Mechato Díaz, afirmó que algunos docentes del nivel inicial habrían sido contratados para laborar en plazas del nivel primario, pese a que la norma no lo permite. El dirigente además indicó que varios maestros incluidos en el cuadro de mérito no estarían siendo adjudicados en plazas vacantes generadas por licencias, fallecimientos y encargaturas. Señaló que tras verificar información en recursos humanos detectaron situaciones que presuntamente vulnerarían el decreto supremo que regula el contrato docente. Mechato Díaz sostuvo que no se estaría respetando el cuadro de méritos y cuestionó que las plazas no eran publicadas de manera constante. Añadió que recién luego de las denuncias de la UGEL, que se habrían difundido nuevas adjudicaciones a través de su página oficial de Facebook. El representante sindical anunció que presentarán documentos, resoluciones y actas de adjudicación para sustentar las denuncias. También resaltó la presencia de representantes de la Defensoría del Pueblo, entidad que habría recibido reportes sobre presuntas irregularidades en el proceso, ¿no? Triste y preocupante la situación, es algo que se suscita en muchos lugares definitivamente, y que es una pena que algunos docentes que se encuentran en el cuadro de méritos por mérito, valga la redundancia, propio, ¿no? Por la preparación que vienen realizando, no se consideren, pues, ¿no? En estas plazas que se van generando por el tema de fallecimiento, muchas veces encargaturas y las licencias que también se suscitan durante el año. Vamos a ver cómo se resuelve esta situación. Por lo pronto también ya la Defensoría del Pueblo está interviniendo, ¿no? Ya que ha recibido los reportes de estas presuntas irregularidades, ¿no? Así que vamos a esta hora, 6:58 vamos a continuar con el desarrollo de la siguiente información. Sospechoso de desaparición de una mamá y su hijo serán trasladados a Tocache para la investigación. Las diligencias continúan en la capital de la República tras la intervención de Alexis Alcántara Tellería, de 42 años de edad. Él ha sido señalado como el principal sospechoso del asesinato de un niño y la desaparición de la madre del menor, ocurrido en el distrito de Uchiza, provincia de Tocache de la región San Martín. La captura se habría realizado en la tarde del último miércoles en un distrito limeño, en Jesús María, cuando el investigado conducía una camioneta que habría sido vista por última vez con la víctima y su menor hijo a bordo. De acuerdo con la información policial, Alexis Alcántara habría caído en serias contradicciones durante las primeras diligencias, motivo por el cual las investigaciones se vienen profundizando para esclarecer lo ocurrido con Zoila Carolina Castillo Chanduco y su hijo de 6 años. Asimismo, las autoridades confirmaron el hallazgo del teléfono celular de la víctima totalmente calcinado, encontrado a un costado del cuerpo de sin vida de este menor, quien fue asesinado en una zona sur de la región San Martín. Este hallazgo se ha convertido en una de las principales evidencias dentro del proceso de investigación. Mientras tanto, el detenido permanece bajo custodia policial en Lima y en los próximos días será trasladado vía aérea hasta la ciudad de Tarapoto. Posteriormente será llevado por vía terrestre hasta la provincia de Tocache para continuar con las diligencias correspondientes. El representante del Ministerio Público solicitará detención preventiva contra Alexis Alcántara Tellería por la desaparición de Zoila Carolina Castillo Chanduco y por las investigaciones relacionadas con la muerte de su menor hijo de tan solo 6 años de edad. 7 de la mañana. Esta noticia definitivamente sigue dando mucho que hablar y a lo largo de estos tiempos va a seguir de la misma manera, porque la población ha mostrado mucha preocupación e indignación por este caso, ¿no? Y sobre todo la zozobra de saber, de conocer el paradero de Zoila Carolina, que hasta el momento no se tiene pista alguna. Bien, vamos concluyendo el primer bloque, esta primera hora de programación, así que vamos a separarnos y cumplir con nuestros auspiciadores. Volvemos con más en Millennium Noticias, edición matinal.
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0: mañana con 11 minutos vamos a iniciar nuestra segunda hora de programación en Milenio Noticias, edición matinal, como siempre Yeri Maciel, saludando a todos ustedes y dándoles la cordial bienvenida a los que recién se conectan y sintonizan la programación. Asimismo queremos saludar a la gente del Alto Mayo, ¿no? Toda la zona de Moyobamba, Rioja, que está conectado a nuestra señal a través de Cable Star en Moyobamba, el canal 21.4, ¿no? Saludos a toda la linda gente del Alto Mayo y también gracias por su sintonía. A esta hora tenemos contacto telefónico, señor Jorge Vela Ríos. Adelante.
1: Buenos días. Aquí la información en este fin de semana que nos trae muchas noticias de importancia. Bueno, hasta ayer se decía que el paro de los arroceros ya podría llegar a algún final. Sin embargo, las cosas al parecer no han tenido éxito. Tal como decíamos ayer en nuestra intervención, se esperaba precisamente la reunión de los arroceros, especialmente acá en San Martín, para que analicen los alcances de los acuerdos que habían llegado sus dirigentes con las autoridades del gobierno nacional en Lima. Sin embargo, estos acuerdos no han sido ratificados por los arroceros y la huelga y el paro continúa. Se tiene entendido de que esta mañana, por ejemplo, ayer por la mañana, en el puente Sisa en San Hilarión dejaron el pase cerca de una hora, por lo cual ingresaron vehículos para abastecer los mercados de la zona y luego han vuelto a cerrar la carretera. Lo cierto es de que hasta el momento no hay una solución clara a este tema y hoy ya es viernes y si ahora no se soluciona este tema, imagínense que esto va a tener que pasar sábado y domingo porque la empleocracia no trabaja en estos días y por tanto seguramente la huelga va a continuar y recién el día lunes van a retomar las conversaciones tanto los arroceros como los funcionarios del Ministerio de Agricultura y el Gobierno Central. En este interín de cosas, habría que analizar cuál va a ser la repercusión que va a tener en nuestra festividad local del Corpus Christi, si esta actividad del paro de los arroceros continúa, teniendo en cuenta de que no solamente hay un problema de carácter de abastecimiento a las ciudades, sino también hay un problema de tránsito. Muchos sectores, muchas personas, poblados de la región, no hay una circulación normal de los vehículos y por tanto de personas. Asimismo, no hay productos que se están circulando en el medio, entonces esto podría poner en riesgo el éxito del Corpus de mañana. Esperamos de que la gente de nuestro pueblo haga sus preparados y salga a venderlo, pues, para compartir con los demás. Ojalá que el paro de los arroceros pueda llegar a un final feliz para bien de todos. Por otro lado, está en estos días una serie de actividades realizándose con ocasión de las fiestas de aniversario de las instituciones Martín de la Riva de Riva y la 255. Dentro de ellos tienen deporte, actividades culturales, cívicas, actividades internas y lo que sea. Pero una cosa que nos llama poderosamente la atención de lo que estamos viendo en estos últimos tiempos, en el sentido de que especialmente en diversos espacios de la ciudad, los estudiantes lo que hacen es estar practicando danzas de otras latitudes del país, dejando de lado la identidad cultural de la selva. Podemos escuchar y vemos en los eventos que todas las danzas que se practican ahora son danzas de la sierra, del altiplano sur, norte, el centro, pero totalmente la sierra. ¿Por qué razón está ocurriendo esto? ¿Se ha perdido acaso la identidad selvática? No se vea ninguna danza selvática en cada una de las presentaciones que hacen las instituciones educativas. Y ni qué decir en estos llamados sábados culturales, en donde también es cualquier otro tipo de representación cultural, menos una representación cultural selvática tradicional nuestra. ¿Qué nos está pasando? ¿Estamos perdiendo la identidad selvática? ¿Hay alguna corriente que está haciendo transformar esta situación en el pensamiento, en la creencia y en la capacidad de los estudiantes, de los docentes y los padres de familia? ¿Por qué somos tan fáciles en adoptar otras costumbres, otros hábitos, dejando de lado nuestra tradición, nuestra cultura? ¿Acaso estamos iniciando el proceso de la desaparición de nuestras costumbres y nuestras tradiciones? No vayamos a estar, de repente estemos pensando ya en que ya no van a haber fiestas patronales, ya no van a haber música típica, porque todo el mundo baila huayno y otro tipo de músicas de la sierra. Y si esto sin ánimo de discriminación, pero sí hay que defender nuestra identidad como selváticos. Esto es una preocupación, porque no es un tema de ahorita, ya viene decantando desde mucho tiempo atrás y realmente debería preocuparnos a todos, y especialmente a quienes ahora asumen las funciones de autoridades y que tienen que ver precisamente la práctica de la difusión cultural y de la identidad cultural de la población. Precisamente en ese orden, por ejemplo, hace dos días atrás se realizó o se conmemoró en todo el país el Día del Idioma Nativo, concretamente el idioma quechua. Aquí en la ciudad vimos solamente dos instituciones educativas salieron a dar un recorrido por las calles con los niños, vistiéndolos con la usanza típica de los indígenas quechualamistas y portando unos letreros con algunos mensajes alusivos a la festividad. Después, nadie más dijo nada sobre el Día del Idioma Nativo, ni siquiera del tema de la revaloración de esta lengua para fomentar también nuestra identidad cultural acá en esta parte de la región. Así queremos desarrollar culturalmente, así seguimos diciendo de que vamos a poder seguir siendo un destino turístico cuando ya no estamos valorando nada nuestros aspectos culturales, y este Día del Idioma Nativo ha sido realmente la clara representación de cómo estamos perdiendo totalmente nuestra identidad. En otro orden de cosas, la próxima semana, en todo caso el próximo domingo, se va a realizar ya la segunda elección, o sea, la segunda vuelta de la elección presidencial, y para ello la OMPE ha empezado a distribuir el material electoral a todo el país, concretamente a cada una de las oficinas descentralizadas de procesos electorales. Para ayer en la tarde estaba pronosticado la llegada del material electoral a Tarapoto, para que desde ahí puedan distribuir a las sedes provinciales. Sin embargo, el material no ha llegado debido precisamente a los problemas que hay con los arroceros que tienen bloqueado gran parte de las calles, perdón, de las carreteras en el país. En ese sentido, ayer se tenía conocimiento de que el material ya había llegado a Huánuco, pero como hay bloqueos en Aucayaco y de ahí para arriba, esperaban de que en horas de la noche podría llegar, pero no ha llegado, y seguramente los de OMPE están viendo la mejor manera de poder tener ya los materiales electorales en estos días para que puedan hacer la distribución acá, por ejemplo, a la provincia de Lamas, a la sede de la OMPE de Lamas, y esta a la vez para llevar a los distritos. No olvidemos de que el material electoral debe estar a lo mucho el día sábado 6 en cada local de votación para que pueda iniciarse la votación temprano el día domingo 7. Esperamos de que esto pueda ocurrir para que la elección del día 7 de junio pueda desarrollarse de la mejor manera. Y bueno, como decíamos al principio, mañana es Corpus en nuestra ciudad. Ya se ha adelantado esta programación debido a que precisamente tocaba su día el día 6 de junio, pero como el 6 de junio es víspera de las elecciones y por tanto hay ley seca, no se puede hacer ningún tipo de actividad de esta consideración, entonces se ha adelantado la actividad para este fin de semana. Esperamos ese día que todos podamos compartir de un momento de alegría, de un momento de confraternidad y también un momento de reforzamiento de nuestra identidad en los hábitos y las costumbres y las tradiciones de nuestro pueblo. Esperamos que esto sea así mañana y que el día también sea esplendoroso, y esperamos también de que en este fin de semana todos nos podamos abrigar. Un saludo especial de poder encontrarnos en el Corpus para compartir una mistela, para tomar un indano o para comer un picadillo de carne o en todo caso a un budín o una guagua. Esperamos de que puedan pasar unas felices fiestas de Corpus Christi el día de mañana. Feliz fin de semana a todos ustedes. Buenos días. Hasta pronto.
0: Muchas gracias también al señor Jorge Vela Ríos. Efectivamente, no muchos estamos esperando con gran emoción el Corpus Christi, que se da una vez al año, este festival gastronómico que reúne en esta calle, que ahora se ha establecido, ¿no? El Jirón 16 de octubre, reúne a mucha gente de nuestra población y también a los visitantes, ¿no? Para degustar de estas riquezas, ¿no? Yo, por ejemplo, siempre hablo que para mi Corpus, definitivamente lo que tengo que ir a comer sí o sí es tomar mi masato ponche, el picadillo, ¿no? Y también pues tengo que regresar con mis guaguas para desayunar el domingo contundente con su café, ¿no? Como debe de ser. Así que mañana vamos a estar de igual manera transmitiendo, brindando las imágenes a través de la página de Millennium, ¿no? Vamos a estar compartiendo cómo se desarrolla esta celebración tan tradicional en nuestra ciudad de Lamas. Y bueno, a propósito de Corpus Christi, el subgerente de Desarrollo Económico de la Municipalidad Provincial de Lamas, licenciado Johan Chirinos, brindó detalles sobre la organización de los puestos de venta, ¿no? Sobre todo lo que es estacionamientos y actividades programadas para el día de mañana. El funcionario señaló que vienen realizando coordinaciones para garantizar el orden y también una adecuada atención a los visitantes que participarán en esta tradicional festividad religiosa y cultural. Vamos con el video.
2: Corpus Christi aquí en Lamas se está sectorizando en 4 zonas. La primera zona es en el Jirón 16 de octubre, la cuadra 7, que va a ser la zona de agroindustrial. La cuadra 8 va a ser panes y postres, la cuadra 9 de comidas tradicionales y la cuadra 10 de parrillas.
3: ¿Va a haber alguna zona de estacionamiento, alguna zona de pronto donde haya alguna carpa de defensa civil? ¿Cómo? Cuéntenos esos detalles también.
2: Sí, así hay. Hay una zona de estacionamiento que es la zona, la cuadra 7 también del Jirón 16 de octubre. Y en cuanto a la carpa de emergencias y de defensa civil, va a ser en la cuadra del pedagógico. En la esquina del pedagógico va a haber una carpa de emergencias.
3: ¿Dónde se va a realizar? Generalmente hay como un fin de fiesta, digamos. ¿Dónde va a ser ese el escenario? ¿Dónde va a estar?
2: Así es, dentro de la actividad del Corpus Christi tenemos varias participaciones y varios números, ¿no? En este caso vamos a tener un show infantil para todos los niños, que va a ser a partir de las 3:30 de la tarde. Y también el fin de fiesta, que se va a hacer con una agrupación. Va a ser el escenario, se va a hacer en la transversal de las escalinatas, como bien conocemos aquí en Lamas, que es en el Jirón 16 de octubre, la cuadra 7. Para ser más exactos, en la cuadra de la Cooperativa de Ahorros y Créditos San Martín de Porres.
3: Perfecto. Una invitación a la población para que pueda asistir este día y aprobar todos los potajes y participar de esta actividad tradicional.
2: Así es, invitar a toda la población de Lamas a ser partícipe de Corpus Christi 2026, que se está haciendo lo más bonito, ¿no? Una feria muy organizada lo estamos haciendo y bienvenidos a todos. Bienvenidos a Lamas, al mejor pueblo turístico del mundo.
0: Ahí está, entonces están cordialmente invitados a hacer extensiva esta invitación, valga la redundancia, a la gente de Lamas, por supuesto, y sus alrededores, ¿no? Sus diferentes distritos, comunidades, al igual que de la gente que está por Cacatachi, Rumizapa, Tarapoto, Morales, Banda de Chilcayo, la gente de Moyobamba que también puede venir de repente a disfrutar de nuestra gastronomía. Todos en general están cordialmente invitados. 7:25 a.m. Vamos a continuar con el desarrollo de la información. Contraloría alerta millonario déficit y retrasos en obra vial de Yacucatina Sauce, ¿no? Esto ha encendido las alertas sobre la situación de esta obra vial, luego de advertir un déficit presupuestal superior a los 72 millones de soles, situación que pondría en riesgo la continuidad y la culminación de este importante proyecto ejecutado por el gobierno regional de San Martín. De acuerdo con el informe de control concurrente número 991-2026, la Comisión de Control evaluó entre el 18 y 24 de febrero el estado financiero y técnico de la obra, concluyendo que el proyecto presenta serias limitaciones presupuestales que podrían afectar el cronograma establecido y retrasar la entrega prevista para febrero del 2027. La carretera, considerada estratégica para mejorar la transitabilidad y dinamizar la economía regional, inició su ejecución en febrero del año 2025, con una inversión de 218 millones que beneficiaría a 119.744 habitantes de las provincias de San Martín y Picota. Sin embargo, la situación financiera actual revela un panorama preocupante. Según el informe, para el año 2026, la obra dispone de un presupuesto institucional modificado de 80 millones, pero tras el pago de obligaciones asumidas por la entidad, únicamente quedarían disponibles alrededor de 58 millones de soles para cubrir la ejecución y supervisión de los trabajos durante el presente año. Esta cifra resulta insuficiente frente a la demanda estimada de más de 130 millones de soles necesarios para garantizar la continuidad del proyecto. La Contraloría advirtió que esta brecha presupuestal podría afectar el normal avance de la obra y generar mayores retrasos, más aún cuando el proyecto ya registra un atraso superior al 50% respecto al cronograma programado. La entidad de control remarcó que esta situación terminaría perjudicando la futura prestación del servicio de transitabilidad para miles de ciudadanos que esperan

0: clave para el desarrollo y la integración de importantes localidades de la región, ¿no? Definitivamente gran preocupación, porque es una obra muy esperada y por supuesto los avances no se están notando según el cronograma, y conociendo que el tema presupuestal también ha superado, ¿no?, en este caso, lo que corresponde, ¿no? Así que de seguro vamos a tener también mucho que hablar más adelante al respecto, y por supuesto como medio vamos a estar al tanto de aquello. 7:28, vamos a una breve pausa comercial y regresamos con nuestro último bloque de Milenio Noticias edición matinal.
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2: ¿Qué tal, amigos oyentes de todo el departamento de San Martín? Saludos y muchas bendiciones en este día. Yo soy el doctor Peter Medina, especialista en naturopatía. Hoy quiero hablar de los cálculos o piedras a la vesícula. Mire, señores, la vesícula es una bolsita pequeña que está debajo del hígado y ayuda a digerir las grasas. 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Mire, muchas veces por comer demasiada grasa, frituras, embutidos, exceso de harinas, por sobrepeso, por pasar muchas horas sin comer, o también por la herencia familiar. 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Pero atención, si hay dolor fuerte, fiebre, ojos amarillos o vómitos continuos, no debe esperar, señores. Tiene que acudir rápido al centro de salud porque la vesícula puede inflamarse o taparse. ¿Y qué debemos hacer? Evitar las frituras, la carne de chancho, comidas muy grasosas, gaseosas, y sobre todo trate de comer verduras, sopas, frutas, agua y alimentos sancochados. Señores, los cálculos a la vesícula no se debe ignorar. Cuando el cuerpo avisa con dolor, hay que hacerle caso a tiempo. 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

0: 7:41, 7:41, continuamos aquí con la programación de Millennium Noticias edición matinal. A esta hora tenemos la participación de un oyente. Muy buenos días, lo escuchamos. Queremos conocer primero su nombre, por favor.
1: Señorita, buenos días. Jorge Ramírez, saludándole por este medio de comunicación Millennium Radio a todos los amigos oyentes.
0: Muy bien, señor Jorge, ¿qué es lo que tiene que manifestarnos en esta mañana?
1: Señorita, quiero hacer el conocimiento a los amigos del barrio de Anjuayo que la inscripción de los candidatos a la directiva del comité del barrio se encuentra abierto a partir del día lunes 25 al 29 de mayo y del 1 de al 4 de junio. La evaluación será el día viernes 25 del mismo mes. Debemos recabar el formato de entrega de los formularios en la casa del presidente en Girón Víctor Robles de la Torre, Manzana de 8, 25 de septiembre, o a la casa de la secretaria de Cuadras 23 de Girón San Martín, la señora Charo. Las elecciones se llevarán a cabo el día domingo 14 de junio en la mañana, naturalmente. Es un aviso que ha sido acordado ya y aprobado el reglamento. Así que estamos esperando sus inscripciones de los candidatos a esta directiva periodo 2026-2027. Es todo, señorita. Muchísimas gracias por la oportunidad y muy buenos días.
0: Muy buenos días y muchas gracias a usted también por compartir esta información interesante, ¿no? Sobre todo para los moradores del barrio de Anjuayo. 7:43. A esta hora tenemos un tema muy importante también que compartir con ustedes, ¿no? En la ciudad de Lama se viene realizando la campaña tributaria que busca incentivar el pago oportuno de los tributos, ¿no? Fortaleciendo, por supuesto, la recaudación para mejorar los servicios y las obras en beneficio de toda la población de Lamas. Para ahondar un poco más en el tema, comentarnos al respecto las estrategias y las actividades que se vienen realizando, está con nosotros ya el licenciado Nino Franz Benítez Silva, desde la Municipalidad Provincial de Lamas. Muy buenos días, licenciado, queremos primero escuchar su saludo.
2: Buenos días, Jerry, buenos días a toda la población de Lamas que nos escucha. Hoy aquí presente, pues, para poder comentarles a ustedes, o a toda la población, sobre nuestras campañas que veníamos incentivando desde la Municipalidad Provincial de Lamas respecto al impuesto predial, y también por ahí tenemos otras campañas sobre los árbitros municipales, ¿no?
0: Muy bien, licenciado. ¿En qué consiste esta campaña tributaria 2026?
2: Bueno, Jerry, en primer lugar, nuestra campaña consiste en motivar e incentivar a la población a tener una cultura tributaria, a contribuir con su municipalidad tributariamente, ¿no? Y para ello hemos creado, pues, en un principio, la campaña de amnistía tributaria para todas aquellas personas que aún mantienen deuda con nosotros o con la municipalidad sobre la base de sus impuestos, el impuesto predial y el recojo de residuos sólidos, así como también el impuesto vehicular, ¿no? Y por ahí el impuesto de alcabala, que es un impuesto que se paga a la transferencia de propiedades, ¿no? Entonces, tenemos amnistía. La amnistía está en base al 100% de descuento sobre la base de los intereses generados en el tiempo por deudas de años anteriores, ¿no? Hasta el 2025, ¿no? Entonces la población o el contribuyente que desea hacer efectivo el pago de sus obligaciones se acerca con nosotros y pide acogerse a esta campaña de amnistía, ¿no?
0: Muy bien, eso es interesante también porque conocemos que hay muchos moradores que a lo largo de los años no han cumplido, ¿no? O quizás han adquirido también un terreno, una casa y no contaban de la deuda que han tenido a lo largo de los años. Entonces, para ello también esta amnistía para facilitar y que estemos todos al día.
2: Sí, efectivamente, por ahí tenemos una tasa un poco alta de morosidad con respecto al pago de los impuestos o de las obligaciones tributarias, pero sin embargo, en esa tarea de motivación y de comunicación hacia los usuarios es nuestra, ¿no? Sin embargo, también se invita a la población a acercarse, a recabar más información. De repente no desconocemos, estamos en la municipalidad para brindar toda la información requerida. Como usted lo dijo, hay mucha gente que de repente no ha declarado sus propiedades, ¿no? O tal vez ya ha construido una casita y aún no la ha declarado, también estamos prestos para apoyar y para informarlos, ¿no?
0: Eso es bastante bueno conocer, ¿no? En este caso, las personas que están al día en sus arbitrios, ¿qué beneficios tienen?
2: Sí, efectivamente, las personas que están al día principalmente están contribuyendo con su ciudad, ¿no? Tributando. Esto se repercute en una mejora de la calidad de vida que tenemos todos mediante obras, mediante programas sociales y de beneficio de la comunidad. Pero también como beneficio adicional a ello, ¿no? Estamos también lanzando nuestra campaña de denominada Yo Sí Tributo por Lamas, ¿no? Que como el año pasado también se ha hecho, este año también no es la excepción. Se está haciendo sorteos, sobre todo de electrodomésticos, para todos los clientes o contribuyentes puntuales que hayan pagado al 100% su deuda, estén cero deudas. Se hacen acreedores de 2 tickets para el primer sorteo, porque tenemos 2. El primer sorteo se va a realizar el 10 de julio, ¿no? En plena semana patronal, en pleno mes patronal de nuestra ciudad. Y el segundo sorteo sería el 27 de noviembre. Y por ahí, para aclarar, son 4 tickets que se les va a entregar a la población, al usuario. Los primeros 2, para el primer sorteo, puede recogerlos si hasta el día, o si no, también puede ir, cancelar su deuda, si hasta el día, recoger sus 2 tickets, y posterior al 10 de julio, puede ir nuevamente a recoger 2 tickets más para el sorteo, para el segundo sorteo, que es en noviembre, ¿no?
0: Es importante mencionar también que hay personas que muy responsablemente han asistido al área a pagar sus tributos en el primer trimestre, cuando todavía la campaña no había sido aprobada y, por supuesto, difundida como lo está haciendo ahora, ¿no? Esas personas que ya están al día y que todavía no tienen sus tickets, ¿pueden acceder todavía?
2: Sí, efectivamente tenemos a algunos o a muchos, a varios pobladores que sí son muy responsables, que han hecho ya sus pagos desde inicio de año, y eso se felicita. Sí, efectivamente esas personas pueden ir a recabar sus tickets previa confirmación, ¿no? En nuestro sistema, que ya no adeuda, y pueden recabar sus tickets y así están accediendo al sorteo, ¿no?
0: Esa campaña, entonces, que venimos, bueno, 2 campañas en realidad que venimos impulsando, ¿estarán vigentes hasta cuándo?
2: Bueno, la primera campaña, que es de amnistía tributaria, tenemos hasta 3 meses más de aquí, ¿no? Para que pueda ser aprovechado por nuestra población. Y la campaña de los sorteos es, pues, hasta noviembre, ¿no? Hasta el mes de... Desde hoy, digamos, supongamos que desde hoy alguien va a pagar, puede recabar sus tickets, o puede pagar hasta antes del segundo sorteo, ¿no? Para efectivamente recoger sus tickets.
0: Entonces, ¿no? Están cordialmente invitados, por supuesto, no solo por los premios que se van a sortear, que porque lo que estamos viendo, ¿no? Tenemos un set de ollas, tenemos cocina, tenemos una licuadora y un refrigerador, sino también por el hecho de estar al día en sus tributos, ¿no? Y por supuesto ser considerados ciudadanos responsables.
2: Sí, efectivamente, para más o menos agregar, todo contribuyente que se hace o que está allá al día, también tiene premios menores, ¿no? Que serían por ahí un par de cosas que se le entrega al contribuyente al hacer efectivo su pago, ¿no? Puede ser por ahí un gorrito, un llaverito, una agenda, que son alusivas a nuestra campaña, ¿no? Es una motivación para que el contribuyente también se vea beneficiado con el pago de sus tributos, ¿no?
0: Y siente el interés también, ¿no? Claro, porque, bueno, como usted lo menciona, ¿no? Es una motivación, un pequeño presente de parte de esta campaña para que ustedes puedan también hacer el efecto multiplicador, ¿no? Decir a sus vecinos, a los familiares, que vayan a pagar sus tributos, porque se van a poder llegar grandes premios y por ahí también van a obtener algunos obsequios en la oficina. Que, por cierto, ¿dónde se encuentra? ¿En qué horarios pueden ir las personas a cancelar sus tributos?
2: Sí, bueno, nosotros estamos ubicados en el local central de la municipalidad, pero en el Jirón San Martín, ¿no? No en el Jirón Sosimo Río, sino en el Jirón San Martín. Los horarios de atención de la municipalidad son de 7:30 de la mañana a 12:30 del mediodía. En la tarde, de 2 a 4:45, ¿no? En ese horario nosotros estamos ahí prestos para atender y para
0: recibir, ¿no?
2: Y recibir a todos los usuarios que deseen más información y también que quieran hacer efectivo el pago de sus obligaciones tributarias.
0: ¿Qué debemos llevar en este caso como contribuyentes? ¿Algún documento? Bueno, aparte del dinero en efectivo, por favor, porque creo que ahí no contamos con PLIN, YAPE, como estamos acostumbrados, todo en efectivo, ¿no es cierto?, para pagar en caja. ¿Qué documento debemos llevar?
2: Bueno, si un usuario desea hacer una declaración de su propiedad, es necesario llevar la copia literal de su propiedad, ¿no? Y su DNI.
0: Solo eso.
2: Solo eso, para declarar la propiedad. Pero si va a ser efectivo el pago, solamente lleva la cartilla que le ha llegado a su domicilio, y si por defecto no lo ha llegado, también puede ir y recabar en la oficina de administración tributaria y con eso hacer efectivo el pago de sus obligaciones, ¿no?, en caja de la municipalidad.
0: Ay, entonces el proceso, nos vamos primero a la oficina de tributos, ¿no?, de rentas en este caso, y luego ya con el documento o la cartilla, si no la tenemos, la podemos solicitar en ese instante, nos vamos a caja.
2: Sí, efectivamente en caja, después retorna a la oficina para hacerse acreedor de unos pequeños obsequios.
0: Obsequios, ¿no? Eso es importante, entonces, conocer ese proceso. Nos vamos a la oficina, ahí los responsables, el personal que labora, nos van a atender con mucha amabilidad y paciencia, como debe de ser. Nos van a dar los documentos para ir hacia caja, ¿no? En caja pagamos y volvemos a la oficina para recibir por ahí algunos incentivos.
2: Y los tickets, sobre todo.
0: Y los tickets, es importante, no se olviden. Y a las personas, por supuesto, que ya han realizado los pagos y no han obtenido los tickets, pueden ir con todo derecho a solicitarlos, ¿no? Previa verificación, como lo ha mencionado el licenciado, en el sistema, porque todo está en el sistema, así que ustedes solo van y hacemos la verificación y se les hace entrega, pues, de los tickets. Licenciado, un mensaje final a la población para ponerse al día en sus tributos, para poder contribuir como se debe al desarrollo de nuestra tierra.
2: Sí, efectivamente, hago extensiva la invitación a toda la población de Lamas a acercarse a su municipalidad, hacer efectivo el pago de sus obligaciones tributarias y estará contribuyendo a un Lamas mejor, ¿no? Y sobre todo, al final, va a ser todavía premiado con los grandes premios que tenemos.
0: Ahí está. Entonces, muchas gracias, licenciado, por haber acudido a nuestro llamado y, por supuesto, vamos a estar también al respecto, vamos a estar muy al tanto y sobre todo este viernes 10 de julio, ¿no? El viernes 10 de julio al primer sorteo.
2: Sí, efectivamente. Les esperamos en nuestras oficinas, como digo, y nos vemos en el primer sorteo, ¿no? Muchas gracias a ustedes por el espacio. Y presto siempre a conversar, ¿no? Que tengan un buen y excelente día.
0: Muy bien, muchas gracias entonces al licenciado Nino Benítez, quien nos ha comentado más a mayores detalles sobre la campaña tributaria 2026. Yo sí tributo por Lamas, ustedes también lo deben realizar. A esta hora, 7:54 PM, tenemos enlace telefónico al señor Noel Ramírez. Muy buenos días, lo escuchamos.
3: Muy bien, buenos días a los siguientes de Milenio. Vamos a la parte deportiva en este fin de semana. Parece que el verano ya llegó. Al consejero Don Kemper Valera, al consejero William Guerra, a ver si por favor gestionan para arreglar la carretera Urcupata, que ya está de patrón el próximo mes. No quiero hacerla recordar más, pero sí hay que hacer recordar a la gente que el próximo domingo tenemos un compromiso para asistir al estadio, para espectar el partido que el Unión Pamasto a jugar de local frente a la representación de el Deportivo Cuñumbuque, que viene con todas las ganas de quemar en la película a los Leones del Valle. Partido programado para las 3:30 de la tarde con una entrada de 15 lujitas y nada más. Hay que ir a alentar al equipo de Pamasto, que bueno, creemos que va a ser un buen partido. El trabajo de la semana también va a apoyar, no ha llovido en estos días, por lo tanto creemos que en la parte física el equipo va a responder de la mejor manera. Mientras tanto, Lamas, nos bajamos en nuestra unidad vehicular de Millennium Deportes, porque la unidad vehicular de Milenio Deportes no le para ni la lluvia. Entonces llegamos hasta el distrito de Xanao. De Xanao vamos unos pasitos más pasando la quebrada de Chumbaquibi y llegamos al campo deportivo San José. Allí el Xanao Fútbol Club va a oficiar de local frente al Deportivo Ancualo. Ya se han enfrentado en dos oportunidades y ahora sumarán dos más para llegar a cuatro, porque estamos en la semifinal de la Copa Perú, y este domingo, que el partido se desarrolle de la mejor manera. Hay que olvidarse de lo que pasó el domingo pasado, hay que olvidarse de eso, porque el fútbol, escuchen hinchas, escuchen seguidores, escuchen aficionados, en la Copa Perú se ha hecho para confraternizar, por eso se llama Copa Perú, por eso lleva el nombre de Perú. Entonces hay que confraternizar, hay que hermanarnos, hay que darnos la mano al finalizar el partido y no estar por allí extendiendo los puños, queriendo agredirse mutuamente, porque eso realmente no conlleva absolutamente a nada. Entonces, bajo estas recomendaciones, esperemos que el partido del día domingo se desarrolle con toda normalidad. El Xanao Fútbol Club también tiene lo suyo, no hay que desmerecer, tiene a un zorro viejo bajo el comando técnico, como es el profesor Vladimir Vargas, y también su comando está integrado por personas que realmente conocen el oficio. Mientras tanto, el Deportivo Ancuayo, bajo la batuta del oso Huaynacari, que también conoce mucho de fútbol, está bajo la dirección técnica, han trabajado de la mejor manera. Las tarjetas amarillas sí van a ser contabilizadas, así lo dijeron en la liga deportiva de fútbol provincial el pasado domingo. Los árbitros, don Reiser Valera tiene un gran trabajo en esta oportunidad, y también los responsables de la Asociación de Árbitros del LAMA. Tienen que alcanzar, hoy día debe llegar la lista ya a más tardar 5:00 p.m. a la CONAR, tienen que alcanzar la lista con los mejores elementos con los que cuentan para dirigir dos partidos de mucha responsabilidad, dos partidos donde se va a definir ya gran parte de los que serían los finalistas de la Copa Perú, y en ese aspecto pues esperemos que el arbitraje también se comporte a como debe ser. Es decir, no tanto al 100%, porque somos seres humanos, por lo tanto, estamos expuestos también a fallar, a errar, lo que siempre sucede con el arbitraje. Pero esperemos que el arbitraje no pueda definir el resultado de un partido, no pueda condicionar de repente un resultado para que el público salga totalmente consciente. Y aquí tengo una recomendación a los aficionados. Muchas veces se busca una determinación del juez de línea, del árbitro del partido, sin embargo, poco conocemos el reglamento. Primero, para reclamar, para protestar en contra del arbitraje, hay que conocer también parte del reglamento, porque si no conocemos, realmente mucha gente ya lo sigue ante una pequeña escaramuza y eso genera problemas. Esperemos que eso no. La dirigencia de Xanao Fútbol Club se comprometió, el ingeniero Herman Díaz se comprometió y lo va a cumplir, sabemos que lo va a cumplir, va a solicitar, aparte de los efectivos policiales que van a llegar desde el distrito de Sabalosos, va a solicitar también la colaboración de 20 integrantes de la USA, es decir, de la Unidad de Servicios Especiales de la Policía Nacional del Perú, que van a llegar con sus respectivos escudos a prestar las garantías del caso en el campo deportivo San José. Hay que hacer el llamado también a algunos jugadores que cuando su equipo marque no se estén dirigiendo para celebrar hacia la tribuna, porque eso también es un signo de provocación. Y le ponemos un ejemplo al señor Bustos cuando dirigía Universitario de Deportes, apenas celebró mostrando el brazo derecho y fue sancionado. Así que esperemos pues que el aficionado sepa respetar los jugadores sepan respetar cuando se produce algún gol. ¿Cuánto va a ser la entrada también en el campo San José? 15 soles, 15 luquitas al alcance de todos, así que no va a llover todavía por estos días, así que hay que prepararse para este domingo. ¿Qué va a hacer Mineño en deportes? Ay, ay, ay, tenemos un serio problema, pero los problemas son solucionables con el equipo con lo que contamos. Va a haber apagón en toda la región San Martín desde las 8:30 a.m, ay Diosito, hasta las 4:30 p.m. ¿Qué hora empiezan los partidos? 3:30. ¿Qué hora empieza la transmisión de Milenio en Deportes? A las 2:30 p.m. Ya tenemos los dos grupos que van a prestar, va a servir para la energía eléctrica. y por lo tanto se garantizan nuestras transmisiones del día domingo, tanto del campo deportivo San José como también del campo del estadio Hildebrando Hernán Salazar Saavedra. Pamacho quedará silencio, Pamacho quedará sin gente y vendrá a alentar a los Leones del Valle. Esta es la información. Los partidos están abiertos para cualquiera de los cuatro equipos y hay que esperar el pitazo final luego de las 5:30 de la tarde del día domingo. 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Así que crece Milenio Deportes. Adelante, compañeros, buen día.
0: Gracias, muchas gracias al señor Noé Ramírez por el reporte deportivo, ¿no? Así que vamos a vivir la fiesta de fútbol como se debe, siempre con mucho respeto, y qué mejor vivirlo por Milenio Noticias y a través de, por supuesto, de la transmisión, y invitarlos también a todos ustedes a asistir a los espacios deportivos. Hoy estamos de fiesta, hoy vivimos una gran celebración porque una persona clave, muy importante y esencial en esta casa radial televisiva está de cumpleaños. La mayor de las Boada Reategui, hablamos de nuestra querida Gilly Areli, actualmente desempeñándose como administradora de Millennium Radio Televisión y MRTVA Producciones, ¿no? Así que felicidades para ella, siempre la vemos muy impetuosa con todo ese ánimo, ¿no?, de seguir trabajando por la mejora de esta empresa, que es una familia también, por supuesto. Va a celebrar como se debe y, por supuesto, nosotros le vamos a acompañar con todo el cariño del mundo. ¡Feliz cumpleaños, Gilly Areli Boada Reategui! Que sean siempre muchos años más llenos de éxitos y bendiciones. 8:03 a.m, ahora sí nos despedimos agradeciéndoles a todos ustedes por habernos acompañado este día viernes y durante toda la semana. Siempre somos fortalecidos con su sintonía. Y invitarles, pues, el día de mañana, Corpus Christi, vamos a disfrutar riquísimo de todo lo que nos van a ofrecer, y el domingo a los estadios, definitivamente apoyar a nuestro equipo favorito. Yeri Maciel se despide de ustedes, Dios mediante, hasta el día lunes. Que tengan buen fin de semana.
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0: ¿Qué tal, amigos oyentes de todo el departamento de San Martín? Saludos y muchas bendiciones en este día. Yo soy el doctor Peter Medina, especialista en naturopatía. Hoy quiero hablar de los cálculos o piedras a la vesícula. Mire, señores, la vesícula es una bolsita pequeña que está debajo del hígado y ayuda a digerir las grasas. Pero cuando la bilis se vuelve espesa, se forman piedritas, a eso le llamamos nosotros cálculos vesiculares. ¿Pero por qué aparece esto? Mire, muchas veces por comer demasiada grasa, frituras, embutidos, exceso de harinas, por sobrepeso, por pasar muchas horas sin comer, o también por la herencia familiar. Si mi papá, mi mamá tuvieron cálculos, posiblemente yo también pueda tenerlo. Mire, una persona puede sentir dolor en la parte derecha del abdomen, debajo de las costillas, sobre todo después de comer grasas. También puede tener náuseas, vómitos, gases, llenura, vinagrera o dolor que se va hacia la espalda. Pero atención, si hay dolor fuerte, fiebre, ojos amarillos o vómitos continuos, no debe esperar, señores. Tiene que acudir rápido al centro de salud porque la vesícula puede inflamarse o taparse. ¿Y qué debemos hacer? Evitar las frituras, la carne de chancho, comidas muy grasosas, gaseosas y sobre todo trate de comer verduras, sopas, frutas, agua y alimentos sancochados. Señores, los cálculos a la vesícula no se debe ignorar. Cuando el cuerpo avisa con dolor, hay que hacerle caso a tiempo. 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
0: 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pastillas al día, me han mandado antibióticos para eliminar la Helicobacter pylori, tengo gastritis, tengo estreñimiento, que tengo que estar tomando pues laxantes todos los días o cada 2, 3 días para poder evacuar porque tengo estreñimiento crónico. Señores, no podemos vivir automedicándonos. Recuerde que eso no es bueno. Tenemos que aprender a combatir la enfermedad de raíz y evitar estar tomando medicamentos de por vida. Amigo oyente, en esta gran campaña médica quiero invitarles a todos ustedes a que participen. Traiga a sus seres queridos, a mamá, a papá, que tanto amor nosotros le damos, pero amar es verlos sanos, tratar de solucionar este problema de salud que viene presentando, porque de nada le sirve tener buena cama si al final usted no duerme bien, un buen juego de comedor si usted no tiene apetito, un buen trabajo, señores, una mina de oro si al final usted termina siendo pobre de salud. 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

Días a todos nuestros oyentes. ¿Qué tal? ¿Cómo están? Bonita mañana para todos ustedes. ¿Qué tal? Hoy estamos viernes 29 de mayo. Son las 10 y 13 de la mañana. ¿Qué tal? ¿Cómo han comenzado ya su fin de semana, no? Fin de semana, viernes, casi fin de semana, fin de mes también, ¿no? ¿Qué tal? ¿Qué tal? ¿Cómo están? ¿Cómo están las personas que nos están escuchando a través de todos los medios, ¿no? De las plataformas que tiene Millennium Radio Televisión. ¿Qué tal? ¿Cómo están? Hoy me encuentro solita, chicos. Hoy me encuentro solita. Hoy no está César. Hoy nuestros amigos del equipo también de Millennium Noticias está cubriendo unas notitas que ya estarán viendo en los próximos días o horas. Y pues bueno, yo quedé encargada acá de Bonita Mañana. Hoy no hay un tema específico, la verdad. Hoy solo vamos a compartir buena vibra y buena música. Así que vamos a comenzar, vamos de arranque. Así que a todas las personas que nos están escuchando, que también nos están viendo a través de TikTok, muchas gracias por sintonizarnos. Recuerden que este programa lo hacemos con amor, lo hacemos con mucho cariño para todos ustedes, de donde nos estén escuchando, de repente manejando, cocinando, no sé, tomando lunches, desayuno de repente, no sé, la verdad, de verdad, muchas gracias por sintonizarnos, y bueno, hoy vamos a compartir un poquito de música que de repente le voy a poner un poquito de sazón, porque está haciendo un solcito caluroso, ¿no?, acá en Lama, así que gracias por sintonizarnos, y nos vamos con bonita música, que estoy segura que les va a encantar.

Estamos escuchando a Bruno Mars con I Just Might. 10 y 22 de la mañana, chicos. ¿Qué tal? ¿Cómo están? Hoy es fin de semana, ¿no? El fin de semana siempre llega como ese momento, ¿no? Esperado de los días intensos, de los días intensos de trabajo, estudios, responsabilidades, ¿no? Muchas personas aprovechan, por ejemplo, para salir, visitar a sus seres queridos, disfrutar de una buena comida, o simplemente descansar, ¿no? En casa viendo televisión y escuchando sus canciones favoritas, o escuchando también, por ejemplo, a Bonita Mañana, ¿no? Y justamente de eso se trata este espacio, en este espacio de Bonita Mañana, ¿no? De compartir contigo momentos agradables, buena conversación y una de las mejores selecciones musicales, ¿no? Aprovechando que hoy es viernes, vamos a poner musiquita que realmente activa, ¿no? Que es una musiquita on fire, ¿no? Porque la música tiene el poder de cambiar nuestro ánimo, traer recuerdos y acompañarnos en cada instante importante en nuestra vida, ¿no? ¿Qué tal? Hoy es viernes 29 de mayo, chicos. De verdad que rápido ha pasado este mes, sinceramente. Personalmente, yo sí se los digo, yo siento que este casi a mitad de año lo he sentido bien rápido. No estoy segura si ustedes sí, pero yo personalmente sí. Siento que los días van pasando volando. Y así como van pasando volando, también la hora. Así que vamos a compartirles más musiquita de buena onda, para que refresquen, para que de repente si estás cocinando, si estás lavando o haciendo tu tarea, te den ganas de bailar. Nos vamos con Bad Bunny con la canción Party.

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0: estamos escuchando Sin Pena de Bebecito.
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0: 10 y 40 de la mañana. ¿Qué tal, chicos? ¿Cómo están? Hoy ya, hoy viernes, viernes 29 de mayo, ¿no? Estamos hablando del fin de semana, relacionado que ya estamos viernes, ¿no? El fin de semana, pues, tiene algo especial, ¿no? Las calles cambian de ritmo, las personas buscan relajarse y el ambiente se siente, pues, distinto, ¿no? Para muchos significa descanso, para otros, de repente, trabajar un poco más, pero al final todos buscamos un espacio para desconectar de la rutina y disfrutar de las pequeñas cosas que nos hacen bien. A veces nos hace falta, como estábamos mencionando hace unos programitas atrás, a veces nos hace falta un gran plan para pasarla bien, ¿no? Por ejemplo, una conversación, una canción favorita, una comida en familia o simplemente mirar al cielo, ¿no? Mientras cae la tarde, pueden convertirse en momentos que realmente vale la pena, ¿no? El fin de semana también sirve para recordar que la vida está hecha de detalles sencillos. Como estábamos mencionando, la música siempre acompaña los mejores momentos, está presente en las reuniones, en los viajes, en las celebraciones y hasta en esos instantes donde uno pues solo desea pensar o solo quiere pensar y relajarse, ¿no? Cada canción tiene una historia y seguramente hay alguna melodía, hay alguna canción que de repente la escuchas y dices, pucha, me trae recuerdos de esa persona, de ese lugar, de ese acontecimiento y entre otros, ¿no? El tiempo pasa rápido y por eso es muy importante disfrutar cada momento. A veces vivimos tan apresurados, ¿no? Como estábamos comentando en el programa de ayer, la generación actualmente, pues vivimos de una manera quizás un poco más rápida, ¿no? Que olvidamos detenernos un instante en valorar los bellos momentos, ¿no? Los momentos que tenemos alrededor con la familia, la amistad, la tranquilidad y esos momentos que simplemente terminan siendo los más importantes, ¿no? Estamos hablando lo que es el fin de semana, así que si de repente nos estás escuchando a través de TikTok o a través de nuestras plataformas de Millennium Radio Televisión, de verdad, decíamos que este fin de semana lo pases de lo mejor, ¿no? De una u otra manera, creo que todos queremos tranquilidad, queremos paz y queremos pasarla bien. Y espero que este fin de semana, que también hay en Lamas actividades, ¿no? Al Corpus Christi, ¿qué me vas a costear? Ya yo a todo el equipo de Millennium, a mis familiares, ya mencioné, ¿no? ¿Qué me van a costear? ¿Qué me van a costear el día de mañana? Así que de repente ahí mañana van a ver al equipo de Millennium ahí en el Corpus Christi. Pueden ir a visitar los diferentes stands que va a haber comida típica, postres, de todo un poco. La verdad, mejor no les doy más spoilers para que puedan ir y conocer, ¿no? Así que nos vamos con musiquita que realmente ponga en ambiente. Nos vamos con Rihanna, con Calvin Harris, We Fall in Love.

Estamos escuchando a Justin Bieber con la canción Peaches. Una canción que realmente tiene unas vibras muy bonitas, ¿eh? Es una de mis canciones favoritas de Justin Bieber, ¿no? Como dice César, el segundo Justin más talentoso. Personalmente, a mí me gusta Justin Bieber, a él le encanta Justin Timberlake. Estamos acá en Bonita Mañana, 10 de la mañana con 54 minutos. Recuerden que nos pueden sintonizar en todas estas plataformas, en el 106.9 FM y también en la página web de MillenniumRTV.com. Hoy estamos hablando del fin de semana, porque estamos viernes. Viernes, fin de semana, fin de mes también. Fin de mes de mayo, ¿no? Uno de los meses personalmente es que he sentido que realmente ha pasado totalmente rápido, ¿no? A veces también es tiempo de parar para disfrutar la vida con calma, dejar de lado el estrés y aprovechar cada minuto, porque la rutina que a veces tenemos durante la semana quizás nos consume un poco, ¿no? Quizás nos sentimos un tanto agotados y olvidamos lo importante que es compartir, reír y vivir el presente, ¿no? Las noches de fin de semana siempre traen un ambiente diferente, hay más alegría, más movimiento, eso es verdad, hay más movimiento y más ganas de disfrutar, ¿ah? Algunos salen a divertirse, otros trabajan acompañando a la gente con entretenimiento y música, pero todos buscan terminar el día con una sonrisa. Es algo que de verdad lo sacamos siempre provecho, ¿no? Cada persona vive el fin de semana a su manera. Algunos descansan, otros viajan y muchos aprovechan en visitar a sus seres queridos, ¿no? Así que vamos a seguir con más musiquita, vamos a seguir con musiquita que realmente te levante en ánimo. De repente ya estás queriendo dormir y ya hay musiquita que de verdad te va a levantar el ánimo. Nos vamos con Dile la Verdad de Joel y Randy y Manuel Turizo.

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11:09. 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Estamos escuchando a Easy Kid con Shine. Hoy estamos hablando, chicos, del fin de semana, ¿no? Un poquito del fin de semana, ya que estamos viernes, ¿no? Ustedes, un datito para todos los que nos están escuchando. ¿Sabías que escuchar música los fines de semana puede ayudar a reducir el estrés y mejorar el estado de ánimo? Bueno, yo la verdad sí sabía. O sea, no sabía técnicamente, pero sí lo he comprobado varias veces, ¿no? Diversos estudios señalan que la música activa parte del cerebro relacionadas con las emociones y los recuerdos. Por eso, muchas veces una canción puede hacernos sentir alegría, nostalgia o incluso motivación en cuestión de segundos. A ustedes quizás no les ha pasado alguna vez que de repente una canción que es... Quizás no la escuchan cotidianamente, pero la escuchan en la radio, de repente, en su playlist de Spotify, y no necesariamente un recuerdo. A mí sí, me ha pasado con muchas canciones que me traen recuerdos de mi familia, de mis amigos, del estudio y entre otras cosas, ¿no? También se dice que las personas suelen recordar más momentos especiales cuando están acompañados de música, ¿ah? Por eso una simple melodía puede transportarnos a una fiesta, a una reunión familiar o alguna etapa importante de nuestra vida, ¿no? Algo que estaba mencionando, ¿no? Cuando de repente escuchamos una canción y le estás recuerdo, ¿no? Le estás recuerdos. Y hablando de fin de semana, muchos consideran que el domingo es el día más emocional de la semana. Algunos lo ven como descanso total, mientras otros sienten nostalgia porque se acerca nuevamente la rutina. Es verdad, eso habíamos hablado hace unos programas anteriores, ¿no? Que a veces cuando ya llega domingo, ya estamos, pucha, ya se terminó mi fin de semana, otra vez a la rutina, ¿no? Por eso muchas personas aprovechan ese día para pasar en tiempo con familia o relajarse escuchando música tranquila, ¿no? Un dato curioso, otro dato también, el cerebro humano puede reconocer una canción familiar en menos de segundos, incluso antes de que empiece la letra, muchas personas ya saben qué tema está sonando simplemente con solo escuchar los primeros acordes, ¿ah? Algo que me suele pasar con mis canciones favoritas. ¡Uy! 11:11, la hora de manifestación. A ver, las personas que nos están escuchando, las personas que también nos están viendo, cerramos nuestros ojitos y manifestamos, a ver, de repente, por ahí dicen que la 11:11 hora espejo puedes manifestar y de repente se te cumple, ¿no? A ver, pueden ir manifestando ahí, no sé, un moradito, un carrito, un viaje, no sé, lo que ustedes quieran, chicos, pueden ir manifestando. 11:12, se terminó el momento de manifestación. Espero que hayas manifestado, ¿no? Así que vamos a seguir con la buena vibra, con la música buena, con la música chévere y nos vamos con un cantante que de verdad te transporta, uy, unos buenos recuerdos, de verdad. ¿Quién no ha bailado con Juan Luis Guerra? Así que nos vamos con Juan Luis Guerra, con Bachata en Fukuoka.

11 de la mañana con 17 minutos. Estamos escuchando a Lisa con Rockstar. De repente, para las personitas que no saben de quién estamos hablando de Lisa, una de las integrantes del grupo de K-pop Blackpink, una de mis cantantes favoritas, la verdad, me gustan bastante sus canciones, algunas no obviamente, pero sí, tiene muy, muy buenas canciones, también el resto de integrantes del grupo de Blackpink, el grupo de K-pop, que estoy 100% segura que habrán escuchado alguna canción. Y hoy estamos hablando del fin de semana, estamos brindándoles unos datos curiosos referente a la música y también el fin de semana. Otro datito curioso, el sonido viaja aproximadamente 343 metros por segundo. Por eso cuando vemos un relámpago, primero aparece la luz y después escuchamos el trueno. Un buen dato, ¿ah? Un buen dato. ¿Sabías que la música también puede influir en el ritmo de tu corazón? Es algo que sí, más o menos ya tenía conocimiento. Cuando escuchamos canciones rápidas, el cuerpo tiende a activarse un poco más, ¿no? Cuando estamos on fire, de repente cuando escuchas ahí una pandillita, entre otras, ¿no? Mientras que la música relajante ayuda a disminuir la tensión y generar una tranquilidad, ¿no? Un ser humano puede llegar a caminar el equivalente a varias vueltas al mundo durante toda su vida. Todo gracias a las miles de veces que nos movemos diariamente sin darnos cuenta. Ah, un datito importante, ¿no? Y aprovechando que estamos acá, que estamos en transmisión desde mi cuenta personal, ¿no? Quiero mandar un saludo a toda la gente de Bellavista que nos están escuchando a través de las plataformas de Millennium. También a la gente de Moyobamba que nos están escuchando. Ahí un comentario nos dijo que se quedó ilusionado porque un concierto de un grupo de cumbias quedó paralizado, ¿no? Así que un saludo para Jacob, que siempre nos escucha, que está sintonizado, y también un saludo para Cristian Romero, que hoy vamos a poner una canción de la siguiente canción, porque mi amigo acá se siente un tantito mal, un tantito con el corazón roto, así que vamos a ver si esta canción de repente le dan el perdón, ¿no? Así que nos vamos con Grupo Frontera 1%.

0: Grupo Frontera y el compa Bad Bunny.
1: Estamos escuchando a Grupo Frontera con la canción 1%. Una canción que ha sido un pedido musical, ¿no? Ha sido un pedido musical, que una amistad, un saludo para Cristian también, que está ahí con un dolorcito en el corazón. Y esta canción esperamos que le hace sentir un poquito mejor, ¿no? Y estamos hablando de algunos datos interesantes, datos interesantes de la música también, ¿ah? Y también unos datos interesantes, datos que de repente te pueden servir de algo, ¿no? Que lo sepas, ¿no? De repente, ¿no? Otro datito. El cerebro sigue trabajando incluso mientras dormimos. Durante la noche organiza recuerdos, procesa información y ayuda al cuerpo a recuperarse, ¿ya? Es un datito que ya más o menos ya lo sabía, ¿no? Otro datito también. Muchas canciones famosas fueron grabadas en una sola toma. Algunos artistas aseguran que las emociones reales salen mejor cuando todo fluye naturalmente. Algo que de verdad sí les quisiera compartir bastante. Hay algunos cantantes que son escritores, ¿no? Escritores y también productores. Y de verdad, mis respetos para los cantantes que realmente escriben solitos sus canciones. Pucha, la creatividad que deben tener, los momentos. Porque yo he visto algunos videos, hay unos documentales que, pucha, cuando es el momento. Y tienen que escribir sí o sí. Y de verdad que es un trabajo bastante intensivo, sinceramente, ¿no? Bueno, son las 11:24 de la mañana, y ya estamos casi de llegar al final del programa, y también casi mediodía. Qué rápido se ha pasado la mañana. Así que nos vamos con una cancioncita, una canción que realmente nos va a refrescar. De pasarnos a una canción que realmente le dolía el corazón a mi amigo Chirapa, hoy nos vamos a una canción que realmente probablemente le va a hacer levantar los ánimos. Nos vamos con Nicky Jam y BL con Calor.

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11:41 de la mañana. Estamos escuchando a Jungkook con Usher. Con la canción Standing Next to You. Una canción que tiene unas vibes de Michael Jackson, ¿no? Quizás de repente no concuerdan con mi opinión, pero acá una servidora, una ARMY, viene siguiendo al grupo de BTS desde el 2018 y pues el álbum de Jungkook, que es uno de los integrantes de BTS, ha sido un sueño para mí, ¿no? Hoy estamos hablando del fin de semana, de cómo podemos disfrutarlo, de las sensaciones que de repente te dan las canciones, ¿no? Y así vamos viviendo este fin de semana junto a todos nosotros, con todos ustedes, ¿no? Que nos están escuchando a través de las diferentes plataformas de Milenio Noticias, ¿no? Compartiendo buena música, buenos momentos y esa energía especial, ¿no? Que siempre se siente cuando llegan estos días de descanso, ¿no? Este casi ya fin de mes y fin de semana, ¿no? Para muchos el fin de semana es la oportunidad perfecta para relajarse, salir con amigos, viajar o visitar a la familia, ¿no? Cada persona lo vive de diferente manera. Algunos prefieren quedarse en casa disfrutando de una tarde tranquila, otros aprovechan para viajar, caminar, reunirse o disfrutar la noche, ¿no? Pero al final todos buscamos algo parecido, ¿no? Sentirnos bien, pasarla bien y crear momentos que valgan la pena, ¿no? Algo importante, ¿no? También es un tiempo ideal para valorar las pequeñas cosas, ¿no? Como por ejemplo una conversación, una comida compartida, una canción favorita o incluso una simple sonrisa, ¿no? Puede cambiar completamente el ánimo de una persona, porque muchas veces la felicidad no está en lo más grande, sino en esos detalles sencillos que hacen especial cada día. Hoy estamos hablando del fin de semana, ya son las 11:43 de la mañana. Estamos con musiquita de muy buena vibra y quiero mandar un saludo a todos nuestros oyentes, a todas las personitas que nos están escuchando a través de Millennium Radio Televisión, ¿no? En el 106.9 FM, por acompañarme quizás en este programa que lo estoy realizando solita, igual muchas gracias, y vamos a seguir con muy buena música, así que nos vamos con una canción que me encanta, nos vamos con Mohombi con Pumpy Ride. Bang.

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11 de la mañana con 50 minutos. Estamos escuchando a Lazo con Ojos Marrones. Y ya estamos llegando a la parte final, chicos. De esta manera ya estamos llegando a la parte final. Gracias a todos, a cada uno de ustedes por acompañarnos durante este tiempo, ¿no? Por su sintonía, por sus mensajes y por ser también parte de Bonita Mañana y también de Millennium Radio Televisión, ¿no? Espero que hoy haya compartido buenos momentos contigo, buena música y la mejor energía para disfrutar de este fin de semana. Recuerda que siempre valorar cada instante, disfrutar de las pequeñas cosas y nunca perder la sonrisa. Nos encontramos el lunes. El lunes a partir de las 10 de la mañana con más música, entretenimiento y toda la buena vibra que nos caracterizan. Que tengan un excelente fin de semana. Cuídense mucho. Se despide con mucho gusto. Yo soy María Jesús. Cosas

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1: Y la vida seguirá continuando. Sí, cuando usted deje este mundo, la vida continuará. Y las personas que usted creyó que lo amaron, que lo valoraron, seguirán su vida sin usted. Y quizás dejando de pensar de la buena gente que era usted. Con esto quiero decir que cada ser humano no debe pensar en el resto, en la familia. Cada ser humano debe pensar en su propio bienestar, porque hay que ser egoístas, no para complacer al resto, para que nos digan que somos buenos vecinos, buenos amigos. Y yo te recuerdo que cuando uno se enferma, cuando uno pasa mal una crisis económica, el teléfono deja de sonar, las visitas dejan de llegar a la casa, los amigos ya no están. La familia se ausenta, haces una pollada, están criticándote. Es por eso, amadísimos oyentes, tienes que pensar en ti y solamente en ti. Trabaja, trabaja y trabaja y no descuides de tu salud. Porque he visto muchas personas que me visitan día a día en mi templo de los casos imposibles y me dicen lo siguiente: maestro, yo todos los días trabajo de 6, 5 de la mañana hasta las 5, 6 de la tarde. Pero siempre estoy en la pobreza. Y a veces gano una plata, pero así como gano también todo se va en medicina. ¿Por qué te trabajas en exceso, en demasía? ¿Por qué trabajas en exceso, en demasía? De repente un año ganaste y ahorraste 10 mil, 20 mil soles. Para que en el próximo año lo gastes en una operación, lo gastes en medicina, ¿ah? Porque a veces trabajando fuerte ni te alimentas bien. Por eso aquí en este programa Renacer entre las Ruinas, pretendemos que cada uno de ustedes comience a pensar en ustedes mismos. Porque si tú estás bien, vas a poder ayudar a tu hijo, a tu hija, a tu esposa o a tu esposo, vas a poder ayudarlo. Si estás bien, vas a poder trabajar en lo que sea. No te obsesiones con el trabajo. El trabajo siempre va a estar ahí. El trabajo no se va a morir. Lo que nos morimos somos nosotros. Hay personas que trabajan hasta los domingos y no le dan un domingo para pasar con los hijos, para comer en familia. Hoy por este bendito celular, ya no hay comunicación. Los muchachos en el campo están con el celular. Se van a trabajar, están con el celular. Tienen un pequeño descanso, están con el celular. Por eso la tecnología quizás nos hace la vida más fácil, pero rompe esos lazos de amor, esos lazos fraternos. Y a veces si la vida te sonríe y un golpe de fortuna y el fruto de tu esfuerzo, tu sacrificio, has llegado a tener algo, ya no faltan esos rivales, esas personas envidiosas. Sí, siempre te digo y siempre le diré, aquella persona que un día vino a tu casa, te pidió, hermano, hermanita, préstame 5 soles, 10 soles. Usted de muy buena gente le dio. Hermano, ¿me puedo quedar en tu casa? Si no se fue robando a tu hija, se fue llevando a tu mujer. Y quizás de repente no hizo eso, pero de repente usted le dio de su pobreza algo. Se fue criticando la forma que usted come en la casa o lo poco que tienes en la casa. Y de repente usted dejó el calzoncillo tirado por ahí, comienzan a criticar tu pobreza. La gente es mala y perversa por naturaleza.

0: Y hablando de la gente, quiero comunicar a nuestra hermana de Comunyucbe que se encuentra en Lima, hermana de Coyumbuque que se encuentra en Lima, hermana Liz, de 28 años. Ayer me hiciste el yape de 50 soles. Primeramente te voy a decir que tu esposo Huancaíno no tiene una enfermedad natural. Él ha comenzado a hincharse. Usted lo ha llevado al hospital y lo ha tenido internado. Pero ahora él, los médicos te han dicho que ya no hay nada que hacer y te lo han regresado a la casa. Hermano Macario, que estás ahí en Lima, me están escuchando a través de la señal de internet. Usted tiene 32 años, vives 3 años con nuestra hermana Liz, que es de acá de Coyumbuque. Déjame decirte, hermano, que tú hace 2 años, más 2 años y medio, cuando usted comenzó a convivir con Liz, usted tuvo un acercamiento, y vamos a decir las cosas claras, usted tuvo una recaída con su expareja de nombre Miriam, ¿ya? Porque ayer le he hecho el rastreo fuerte. Usted, al tener ese último contacto sexual, esa mujer trajo ese chanchito que tanto a usted le gusta, esa pachamanquita, compartieron y llegaron a tener intimidad. Fue la última vez. Y desde ahí, a los 2, 3, 4 meses, usted comenzó a sentirse mal. Comenzó a sentirse mal. Primeramente tenías cólicos, primeramente se te hinchaba la panza, ¿ah? Tomabas ciertas medicinas en la farmacia, hasta que hace 6 meses has caído grave. Ahora te han mandado a tu casa porque la medicina no te haya nada. La medicina, hermano mío, no te haya nada. Déjame decirte, hermano, muy aparte de eso, hay una prenda que siempre está siendo velada en un campo santo cementerio. Por eso que usted no sana. Yo quiero que ustedes hagan el esfuerzo. Viajen lo más pronto posible. Tomen un avión de Lima hacia Tarapoto. Yo tengo la solución. Escúchame bien lo que te digo, hermano. Yo tengo la solución. Yo quiero que tú hables conmigo. Cuando yo termino el programa, usted, hermana Liz, me llamas para conversar juntamente con tu esposo. Ahora, Liz, dirás, qué mala suerte tengo. Me encuentro con este segundo compromiso, un hombre joven, y se me enferma. El primer compromiso, el papá de mi hijo también era un hombre bueno y después cambió y se volvió malo. Por eso me fui para Lima. A veces la vida encuentra dos medios corazones que están rotos y destrozados por el desamor, se juntan para ser uno solo. Pero siempre, siempre hay uno que no nos quiere dejar vivir en paz. Para nuestro hermano Macario, para tu pareja amiga Liz, verdaderamente su ex, ahorita, y no le importa que ellos tengan 2 hijos, porque esa mujer tiene plata, tiene dinero, pero era una persona muy dominante, muy asfixiante, y es por eso que ese hombre lo dejó y tú no te has metido en esa relación. Como tiene plata, dinero, ni siquiera a tu marido le pasa, simplemente ella, su orgullo de mujer huancaína, de mujer huanca, fue herido, según ella, e hizo esto. Llámame, hermano, hay solución. No te vayas a operar absolutamente nada. Dale gracias a Dios que no te han abierto la panza los médicos. No te han abierto la panza, sino en este momento estuvieras en una situación muy, pero muy desagradable. Dios te bendiga y los espero. Llámeme al finalizar el programa, hermana Liz. Gracias. Atención, Rodríguez de Mendoza. Atención, Rodríguez de Mendoza. Hermana del signo de Géminis, trae a tu señora madre. Tienes que traerlo a tu señora madre. Tenemos que hacerle expulsar todo daño por la boca. Tráele a tu señora madre, que no podemos curarle a larga distancia. Atención, en algún lugar de Barranquita, en algún lugar de Barranquita, hermana, que tu pareja se fue con otra persona, con otra mujer, tienes que traerme un calzoncillo. Sí, tienes que traerme un calzoncillo para hacerlo regresar a esa persona lo más pronto posible, porque él se ha ido amarrado por esa persona. Estoy haciendo estos comunicados porque hay mucha gente que me llama de lejos. Me dice: maestro, yo quiero que usted me rastree, yo quiero que usted me vea si tiene solución o no para poder viajar. Y yo les entiendo, yo les entiendo, porque hay gente a veces que ha venido directamente y cuando le digo: esto es para médico, este es un cáncer, esta es una enfermedad grave. 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Atención, atención San Martín de Alao, atención San Martín de Alao. Escúchame bien, hermana, lo que pasa con tu pareja es que tu pareja ya está dejando de quererte. Tu pareja ya no siente lo mismo por ti, querida hermana. Tú me dijiste que no diga nada de nombre ni de signo, pero ya ese hombre se colmó, mejor dicho, lo has colmado la paciencia. Ya se aburrió totalmente y ese hombre lo que te ha dicho, y no es porque haya otra mujer. Ahora lo que tienes que hacer tú, no te han hecho brujería ni maldad, sino tu carácter. Tienes un feo carácter. Quizás de repente tú en tu casa, en tu hogar, has sido de repente demasiado mimada, demasiado engreída por tu papá. Y es por eso que piensas que los hombres también te van a engreír así. Hermana, tienes que madurar. Llámame para darte una última orientación. Y por último, quiero comunicar aquí en Soritor. Quiero comunicar en Soritor a nuestro hermano Javier, de 44 años. A usted le han dicho que tiene que operarse de la próstata. Eres joven, ¿cómo te vas a operar de la próstata? Usted siente impotencia sexual y en las noches usted no va a orinar como una enfermedad normal que es la próstata. Pero a usted le preocupa que usted no puede tener una buena erección con su compañera, ya que esta es su tercera compañera. Su tercera compañera, estábamos hablando ayer, y ella es más joven, tiene 27 años. Usted, por más que ha tomado esa pastita azul, no desarrolla. A ver, hermano Javier, después de haberle hecho puesto en la mesa real de curanderismo, te puedo decir claramente que a veces uno, cuando es joven, se burla de los sentimientos. Hay una venganza para ti, hay una venganza, y esa lo ha hecho la última pareja que has tenido antes de conocer a esta muchacha, ¿me entiendes? Antes de conocer a esta muchacha, has tenido esa pareja, y esa pareja en venganza ha llevado algo tuyo a un brujo y te ha jodido tu virilidad. Cuidado, hermano, que estás tomando mucha pastilla azul, te puede afectar tu corazón. 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
0: Muchas veces las personas, a veces cuando vienen, porque uno tiene el poder y nosotros te hacemos conocer quién te hizo el daño. Mucha gente llega buscándonos y le digo, te han hecho ver la cara de tu enemigo, quién te hizo ese daño, dónde tú lo hicieron. No, maestro, me dijeron que lo iba a soñar, que en sueños me iba a revelar. No, nosotros te hacemos conocer quién te hizo el daño, quién te hizo la maldad, para que usted se pueda cuidar, porque cara nos vemos y corazones no sabemos. Quien hoy dice ser tu mejor amigo, mañana sale siendo tu peor enemigo, porque no podemos sentir este pedazo de trozo de carne llamado corazón. Hay gente que vive una vida de desgracia o una vida desgraciada, sin encanto, sin amor, sin salud, sin alegría, y quiere que usted también pase por esos mismos. Por eso no es de extrañar que muchas personas se encuentren culebras muertas en la casa, en la puerta de su casa, en su terrado, animales que huelen feo, que huelen raro. De repente te levantas a medianoche, en estos momentos que estás oyendo el programa, sientes que tu cabeza va a explotar, no puedes caminar, sientes tu cuerpo completamente debilitado, te sientes cansado, cansada. Lo más triste es que estás mal, enfermo, enferma, vas a la farmacia, vas al médico, pastilla, inyecciones, no sanas, no mejoras. Sientes una angustia, sientes una opresión en el pecho, te da ganas de llorar, porque yo he visto muchos hombres que lloran, pero no lloran de cobarde, sino lloran de impotencia, de dolor y de mucha tristeza. Hombres que verdaderamente se parte el alma al ver esos hombres fuertes, fornidos, llorar por el amor de una mujer. Me dice, maestro, yo no conozco a esa mujer que hoy ya vive conmigo. Antes era una mujer de casa, de hogar, hogareña. Era una mujer que me trataba con mucho amor, dulzura. Hoy en día todo es desprecio, todo es cólera, todo es ira. Me va mal en mis cosechas, me va mal en mis siembras, me va mal en mis negocios. Y hay hombres que a veces cuando han tenido plata, dinero, también hay que ser honestos. Han engañado a sus mujeres. Se han ido con una mujer más joven, abandonando a una mujer adulta. O de pronto diciéndole, ya estás vieja, ya estás gorda, estás flaca. ¿Quién te va a querer? Yo sí me puedo agarrar una chica joven, un colágeno. Y vaya, y lo más triste es que esas chicas no son sonsas, se hacen empreñar de esos viejos. Sí, la verdad. Y le sacan hasta el alma, le sacan hasta el alma, porque mucha gente dice, hermano, ¿por qué mis hijos no me quieren? ¿Por qué mis hijos me dan la espalda? Estoy enfermo, les he suplicado que me apoyen, que me ayuden, pero ellos no se conmueven. ¿Cómo se van a conmover? Si tú cuando has sido joven, les has dejado de hambre, te has ido con otra mujer, y no mandabas ni un sol, preferiste alimentar a una mujerzuela, preferiste alimentar a unas criaturas que no eran tuyos y dejando de hambre a los tuyos. Hoy mismo cuántas personas me llaman, maestro, ¿por qué será tan malo mi marido? Y ayer yo lo he visto por el centro, le he visto comiendo pollo a la brasa, a esa mujer con sus dos hijos y a nosotros ni agua nos da. Así hay tan hombres caraduras. Pero por eso cuando uno tiene suerte, amigo, padre de familia, tienes tus hijas de 15, 16 años, no digas, bueno, ¿qué voy a hacer? Pues ya tienen hijos. Es triste ver cuántas jovencitas no tienen suerte, no tienen futuro. Viven ahí arrastrando a duras penas, pobreza y pobreza. Tus nietos, si tus hijas no tuvieron que comer a los 15, 17, 18 años, tus nietos va a pasar peor. Porque veo cuántas jóvenes, y yo veo jovencitas que vienen de 18, 20 años, con un hijo, con dos, hasta con tres hijos. Y lo más triste, a veces cada hijo diferente padre. Por eso, hazte curar a ti, cura a tus jovencitas, a tus niñas, para que tengan, se puedan enfocar en los estudios, para que puedan tener mañana más tarde un buen hombre y no sean engañadas, burladas. Tú, señora, no digas, ya se fue mi marido, ya vendrá. Sí, nunca le pongas los cuernos a ese hombre bueno, nunca le pongas los cuernos a esa mujer buena, porque todo lo que se hace en esta vida, todo se paga aquí. Por eso yo estoy aquí para ayudar a aquella mujer noble, aquel hombre noble, aquella persona buena, aquella persona de principios, de casa, de hogar, son los más sufridos. Por eso que este programa no lo escucha la mujer coqueta ni veleta, ni el hombre vago ni ocioso. Esto lo escucha personas que verdaderamente quieren reaccionar. Maestro, quiero ir, pero hay algo que me ataja, algo que no me permite llegar donde ustedes. Sí, yo lo sé, porque los demonios son así. Antes de salir de tu casa, encomiéndate. Decile, Dios, Padre Celestial, llévame con bien a los hermanos Pedro Castro, Marco Aurelio y Jesús García. Llévame con bien. 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Estamos haciendo los pactos sentimentales de amor. Estamos haciendo los conjuros de amor. Estamos haciendo sus verdaderos amarres de amor para que lo que uno hace con ese amor, con esa vehemencia, con esa pasión, ese amor espiritual dure y perdure. Dure y perdure. Porque muchas veces hay personas que nos dicen, maestro, pero yo he pagado por las redes sociales 100 soles, 200 soles y nada. ¿Quién te va a hacer un trabajo por 100 soles, 200 soles? 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
0: 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Gracias a todos ustedes, hermanos y hermanas, por haberme escuchado. Un fuerte abrazo. Que Dios y la Virgen de Copacabana de Bolivia les bendiga. Permiso.
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0: ¿Qué tal, amigos oyentes de todo el departamento de San Martín? Saludos y muchas bendiciones en este día. Yo soy el doctor Peter Medina, especialista en naturopatía. Hoy quiero hablar de los cálculos o piedras a la vesícula. Mire, señores, la vesícula es una bolsita pequeña que está debajo del hígado y ayuda a digerir las grasas. Pero cuando la bilis se vuelve espesa, se forman piedritas, a eso le llamamos nosotros cálculos vesiculares. ¿Pero por qué aparece esto? Mire, muchas veces por comer demasiada grasa, frituras, embutidos, exceso de harinas, por sobrepeso, por pasar muchas horas sin comer, o también por la herencia familiar. Si mi papá, mi mamá tuvieron cálculos, posiblemente yo también pueda tenerlo. Mire, una persona puede sentir dolor en la parte derecha del abdomen, debajo de las costillas, sobre todo después de comer grasas. También puede tener náuseas, vómitos, gases, llenura, vinagrera o dolor que se va hacia la espalda. Pero atención, si hay dolor fuerte, fiebre, ojos amarillos o vómitos continuos, no debe esperar, señores. Tiene que acudir rápido al centro de salud porque la vesícula puede inflamarse o taparse. ¿Y qué debemos hacer? Evitar las frituras, la carne de chancho, comidas muy grasosas, gaseosas y sobre todo trate de comer verduras, sopas, frutas, agua y alimentos sancochados. Señores, los cálculos a la vesícula no se debe ignorar. Cuando el cuerpo avisa con dolor, hay que hacerle caso a tiempo. 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
0: 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Tenemos que aprender a combatir la enfermedad de raíz y evitar estar tomando medicamentos de por vida. 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

Damas y caballeros, muy buenas tardes, bienvenidos y bienvenidas al programa Tropigozando en la tarde que corresponde hoy viernes. Viernes 29 de mayo del año 2026, año de la esperanza y el fortalecimiento de la democracia. ¿Qué tal, amigos? Un gustazo tremendo de estar con todos ustedes en este día maravilloso de viernes. Casi, o antes a la fin de semana. Hoy viernes el cuerpo lo sabe, es el elo. Pero el saludo repetido para todos los caballeros, con fuerte apretón de manos a las damas, a las damitas, dándoles un besito, un besote en la parte que más les encanta, una miradita, una sonrisita, una guiadita, como regalarles un caramelito. Frente a la magia del micrófono y sala de cómputo, tu pata, tu chochera, tu bro, tu causa, el chuchoncito, pintoncito de la radio, el cariñosito del amor. Estilo original, el estilo no se copia ni se vende. No soy el mejor, pero sí soy diferente en programación. Me pueden robar las ideas, pero talento jamás ni te miro ni te copio, frío con estilo propio. 26 minutos, 2 de la tarde, 26 minutos, una tarde maravillosa, viernes. Un poco caluroso, 30 grados Celsius bajo sombra, aunque con unos pequeños nubarroncitos en el cielo lameño. 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Contactarse al 918-348-917. 2 de la tarde, 30 minutos. 2:30 minutos bailando y gozando en esta tarde maravillosa de viernes. Antes de la fin de semana.

La esposa, hijos, políticos y nietos tienen el penoso deber de comunicar el sensible fallecimiento de quien en vida fue el señor Germán Macedo Brais. Acaecido el día de hoy, viernes 29 de mayo, sus restos son velados en el Jirón Luis Alberto Brosoan, 471, barrio Zaragoza. Asimismo, invitan al traslado de sus restos mortales el día domingo 31 de mayo a partir de las 3 de la tarde. Los familiares quedarán eternamente agradecidos por su acompañamiento en estos momentos de profundo dolor. Señor Germán Macedo Brais, descanse en la paz del Señor.

2:39 en el programa Tropico usando la terrestre y frente a la combinación perfecta. Nuestro saludo especial y correo para los hombres del campo, gente campesina que labra la tierra y en su parcela, en su lugar, chamba, labrando y trabajando para comer el pan de cada día. Aquel uno siga regresando después de haber cumplido una hora de tarea de labor. Saluditos también para las amas de casa, la reinita del hogar. Para nuestros amigos estudiantes, los maestros también, los amigos del volante, los amigos choferes, correteando las diferentes rutas de la región San Martín en el país. Saludos para los amigos que cubren la ruta de Lamas, Tarapoto y viceversa. 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Nuestro saludo también para la empresa de transportes Lamas Tour, los amigos de Cristo Morado. Saludo también para los amigos comerciantes mayoristas, minoristas, ambulantes, para los amigos de la Policía Nacional, nuestros amigos cibernautas, amigos que nos siguen, nos copian a través de la página web www.milenio.rtv.com.pe, y también nuestros hermanos reclusos, presos, también los amigos carpinteros, los albañiles, los constructores, los mecánicos, los pintores, los vigilantes, los panaderos, nuestros amigos motocarristas. Saludos también para las guapas y hermosas secretarias de las bancadas públicas y privadas, y también las guapas y hermosas enfermeras en los diferentes nosocomios de nuestra región San Martín. 2:40 y en la bella ciudad de Lamas, con un poquito de sol, un poquito de calor. Saludos por diferentes calles y arterias en los barrios, en los restaurantes, las tiendas comerciales apostadas a nuestros amigos, nuestros oyentes por el barrio Zaragoza, Suchichi, Munichi, Calvario, Quillayba, 25 de septiembre, 21 de noviembre. También nuestros amigos de la comunidad nativa Quechua, barrio San Juan. 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También para los amigos de Tabaloso, Pintor Recó, Chanao, los amigos de Tarapoto, Morales, Lavande, Chircayo, Cacatache, Rumizapa, Cuyumbuque. 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
las 25 horas del día. También nuestro saludito por Pampermosa, Zapatero, la familia. Saludos especiales y cordiales para mi querido hijo James Sánchez García, su señor, su jovencito. También para mi querida hermana Oli Sánchez Corro, su esposo, para mis sobrinos. También para el ingeniero Franco Hidalgo Riátegui, laborando y trabajando en bien de la comunidad zapaterina. 2:44 minutos, 2 de la tarde, 44 minutos.

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0: La esposa, hijos, hijos políticos y nietos tienen el penoso deber de comunicar el sensible fallecimiento de quien en vida fue señor Germán Macedo Bryce. 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Los familiares quedarán eternamente agradecidos por su acompañamiento en estos momentos de profundo dolor. 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

De la tarde, 13 minutos, en el programa Tropi Gozando la tarde, te lo diferente, la combinación perfecta con el chuchoncito, pintoncito de la radio. El cariñosito del amor, estilo original, el estilo no se copia ni se vende. No soy el mejor, pero sí soy diferente. Programación me puede robar las ideas, pero el talento jamás. Ni te miro ni te copio, frío con estilo propio. Es 13 minutos y el reiterado saludo para todos los caballeros, con fuerte apretón de manos a las damas, a las damitas, dándoles un besito, un beso en la parte que más les encanta. Una miradita, una sonrisita, como regalarles un caramelito. De la tarde, 13 minutos, tropiezando la tarde, es una gentil deferencia y una gentil presentación. 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De la tarde, 17 minutos, fresa juvenil, la fresa más rica del Perú, desde la bella ciudad de Las Palmeras, Tarapoto. Almacén Río Ruiz, el patroncito de la selva. Saludito para mi compadre Jaime Río Ruiz por Morales, allí compartiendo nuestra sintonía.

0: 24 minutos, 3 de la tarde, 24 minutos, ingrato amor. Otra hora cantando Melvin Ríos García, cantante en ese entonces de Fuerza Juvenil, la fuerza más rica del Perú. Un saludito para su querido hijo Ricardo Río Cachique por Tarapoto. Como también saludo para nuestros amigos, nuestros oyentes por diferentes sitios de la región San Martín, el país y el mundo. Amigos que nos siguen o copian a través de la página web www.milenio.rtv.com.pe. También el saludo para los amigos del Valle del Sisa, provincia del Dorado, San José de Sisa, nuestros amigos del Valle Cainarachi, Barranquita, la familia Gallar Espinosa, también nuestros amigos del Bajo Guayaba, Guayaba Central, Alto Guayaba. 3:24 minutos, 3 de la tarde, 24 minutos. Otro saludo también para los amigos que el día de hoy están de plácemedia, maravilloso viernes antes a la fin de semana, celebrando grandes acontecimientos: el bautismo, matrimonio, despedida, llegada, bueno, en fin, la conquista de un amor. Vaya. Para enamorarse, conquistar un amor, se necesita una horita. Y para amarse una eternidad, como decía un querido tío que en paz descansa, mentira cholo. Mentira cholo, cholito. 3:25 minutos, 3 de la tarde, 25 minutos, y es lo que celebra un añito más de feliz existencia. Le deseamos muchas felicidades, que el divino Hacedor le colme bendiciones y muchos años más. Ya nos imaginamos algunos reunidos en el contorno familiar, en el seno familiar, disfrutando de una cuanta celadita, no es para menos, para celebrar y festejar. No digo, mi garganta no es de lata, tampoco de madera, porque la garganta está un poco delicadito, un poco rayadito, bueno, un poco inflamadito también, ¿ah? 3:25 minutos, 3 de la tarde, 25 minutos. Saludos en la bella ciudad de Lamas, por la comunidad nativa quechuaico. Saludos para mi amigo Isidro Sangama y su gran cavícola del Gallo Gorro. Y también por el barrio San Juan, un saludito para nuestro amigo, el maestro Próspero Tuesta Linares, propietario de licorería Laura. 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Me paran celando con los vecinos de frente. ¿Qué vecino? Yo no tengo vecinos. No tengo vecinos, por si acaso. Mentirosita esta marquesita. Mentirosita. 3:27 minutos, 3:27 minutos. También en el interior del Mercado Central, Ciudad Lamas. 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Un saludito para mi amigo Daime Villacorta Ramírez, popular Jumbo, y sus atrayes Jumbo, ubicado en la primera cuadra del Girón Lozano Montilla. 3:28 minutos, 3 de la tarde, 28 minutos.
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La tarde 34 minutos en el programa Tropigo Santo, la tarde te lo dije frente a la combinación perfecta con el chuchoncito, pintoncito de la radio, el cariñosito del amor. Nuestro saludo para todos los amigos del Valle del Sisa, provincia del Dorado, San José de Sisa, Valle Cainarachi también. Un saludito para la familia Gallar Espinosa. 3:34 minutos, nuestro saludo también y reiterado para los amigos de Tabaloso, Pintor Recodo, Chanao, nuestros amigos de Pintor Recodo, los amigos de San Miguel de Río Mayo, Maceda, también Las Flores de Río Mayo, Solo de Río Mayo, Churuyaco, Churuzapa, La Marginal, Cacatachi, Rumizapa, Tarapoto, Morales, La Banda de Chicago por los diferentes asentamientos humanos. También un saludito para los amigos de La Marginal, Cuyumbuque, un saludito para los amigos, los oyentes, un saludito para don Luis González Hidalgo, el señor Elena Flores y su bodega del Marugador frente a la Plaza de Armas por Cuyumbuque. También un saludito para Fernando Ríos, para Ítalo Ríos y señora. 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También a los amigos de Pampa Hermosa, el lugar bello paraje de la región San Martín, bañado por las cristalinas aguas de Chitariaco. También Zapatero, la microcuenca agropecuaria del Valle, Zapatería y Chitariaco, con sus dos bellísimas y hermosísimas y cristalinas aguas del Zapaterillo y el Chitariaco. Saludos para la familia, los paisanos, los amigos, y especial para mi querido hijo Jaime Sánchez García, su señora, su jovencito. También para mi querida hermana Abril Sánchez Corva, su esposo, a recuperar de su salud, Arvido Flores Ramírez. Para mis sobrinos, un saludito también para Josué, Tito, César Humberto, Carlos Enrique. Para César Humberto y su renovador de calzado, el Chinguito, ahí frente a la Plaza San Martín. Como también para el ingeniero Franco Hidalgo Riate, laborando y trabajando en bien de la comunidad zapaterina. Un saludo para la familia Sánchez Chumbe por el barrio Zapaterillo. Y por el barrio Olaya, un saludito para la tía Elmirita Mori Córdoba. 3:37 minutos, nuestros amigos de la comunidad nativa quechua y que nos han solicitado este hermoso tema. Por supuesto, nosotros complacemos a nuestros amigos, a nuestros oyentes.

3 de la tarde, 41 minutos, 3 de la tarde, 41 minutos, vos con amor, pequeros. Que espero que sea difícil, que no sea fácil. 3 de la tarde, 41 minutos, 3:41 minutos en el programa Tropigozando la Tarde, que llega a todos ustedes gracias al gentil auspicio de Voz de Estudio Panduro, Correa de la Voz a Color, los estudios principales en la cuadra 9, Girón San Martín, Ciudad de Lamas, bajo la atenta mirada y atención de su propietaria, la señora Enoe Panduro Díaz. 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
1: ¿Qué tal, amigos oyentes de todo el departamento de San Martín? Saludos y muchas bendiciones en este día. Yo soy el doctor Peter Medina, especialista en naturopatía. Hoy quiero hablar de los cálculos o piedras a la vesícula. Mire, señores, la vesícula es una bolsita pequeña que está debajo del hígado y ayuda a digerir las grasas. Pero cuando la bilis se vuelve espesa, se forman piedritas, a eso le llamamos nosotros cálculos vesiculares. ¿Pero por qué aparece esto? Mire, muchas veces por comer demasiada grasa, frituras, embutidos, exceso de harinas, por sobrepeso, por pasar muchas horas sin comer, o también por la herencia familiar. Si mi papá, mi mamá tuvieron cálculos, posiblemente yo también pueda tenerlo. Mire, una persona puede sentir dolor en la parte derecha del abdomen, debajo de las costillas, sobre todo después de comer grasas. También puede tener náuseas, vómitos, gases, llenura, vinagrera o dolor que se va hacia la espalda. Pero atención, si hay dolor fuerte, fiebre, ojos amarillos o vómitos continuos, no debe esperar, señores. Tiene que acudir rápido al centro de salud porque la vesícula puede inflamarse o taparse. ¿Y qué debemos hacer? Evitar las frituras, la carne de chancho, comidas muy grasosas, gaseosas, y sobre todo trate de comer verduras, sopas, frutas, agua y alimentos sancochados. Señores, los cálculos a la vesícula no se debe ignorar. Cuando el cuerpo avisa con dolor, hay que hacerle caso a tiempo. 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

0: La esposa, hijos, hijos políticos y nietos tienen el penoso deber de comunicar el sensible fallecimiento de quien en vida fue. Señor Germán Macedo Brais, acaecido el día de hoy, viernes 29 de mayo. Sus restos son velados en el jirón Luis Alberto Brusoni, 471, barrio Zaragoza. Asimismo, invitan al traslado de sus restos mortales el día domingo 31 de mayo a partir de las 3 de la tarde al Cementerio General de nuestra ciudad, agradecido por su acompañamiento en estos momentos de profundo dolor. Señor Germán Macedo Brais, descanse en la paz del Señor.
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Atentos a la hora, es importante, 4 de la tarde, 16 minutos, 4 de la tarde, 16 minutos en el programa Tropi Gozando la Tarde. Estilo diferente, la combinación perfecta con el chuchoncito, pintoncito en la radio, el cariñosito del amor. Estilo original, el estilo no se copia ni se vende. 4:16, 4 de la tarde, 16 minutos, y reitero saludo para todos los caballeros con fuerte apretón de manos. A las damas, a las damitas, dándoles un besito, un besote en la parte que más les encanta. Una miradita, una sonrisita, una guiadita, como regalarles un caramelito. 4:17, 4 de la tarde, 17 minutos, llegamos a todos ustedes gracias al gentil oficio de Fotoestudio Panduro, correo y lavos a color en solo 24 horas. 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

8, 23 minutos, ritmo y sabor y buena música. Ay, por si acaso no hay música fea ni mujer fea, para todos hay los gustos. Para todos hay los gustos. No hay música fea ni mujer fea. 4:23, 4 de la tarde, 23 minutos. Bailando y gozando y divertiéndose en esta tarde maravillosa, viernes, antesala, fin de semana. Un sol brillante, preponderante y radiante en estas horas de la tarde. 4:23, 4 de la tarde, 23 minutos. Nuestro solito en la bella ciudad de Lamas, por las diferentes calles y arterias. Bares de restaurante, tiendas comerciales, apostados a nuestros amigos. Gracias, gente linda, por compartir con nosotros. Gracias por ingresar a sus hogares a través de sus receptores. Y gracias también por ingresar a sus corazones. En la ciudad de Lamas, nuestro saludito para los amigos por el barrio San Juan. 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El tiempo no se detiene, el tiempo es el peor enemigo en el rayo. Nos vamos rumbo hasta las 5 de la tarde. 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Un saludo para todos los amigos del volante. Aquí algunos nos comentan, nos dicen que los huecos y la curva lo tiene loco. Cosas y casos de la carretera, amigo del volante, chuchoncito también le tiene loco, loquito, locazo. 4:27, 4:27 minutos, el baile de la morena. Mueve la cintura, mueve la cadera.

4:31 minutos, 4:31 minutos. Ritmo y sabor y pura música. Así es, ritmo y sabor y pura música. Podrán imitarnos, pero igualarnos jamás. 4:32 minutos, 4:32 minutos. Reiteramos saludos a los amigos que el día de hoy están de placer. Día maravilloso, un día muy especial, viernes antesala, fin de semana, el cuerpo lo sabe. Nuestro saludo también por Tabaloso, Pinto Recojo, Chanao, los amigos de Morales Beach, Tarapoto, La Banda de Chircayo, por los diferentes asentamientos humanos. Sector La Palma, Juan Guerra, Cacatachi, Rumizapa, Coyumbuque, saluditos especiales y cordiales para los amigos, para los oyentes. 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También nuestro saludo por Wimbamuyuna, Santana, Pucacá, Estero de Río Mayo. Nuestros amigos de Pampa Hermosa, Zapatero.

frente a la Plaza San Martín, el Zapatero. Y el saludo también para el ingeniero Franco Gigal Borriati. Saludo para su señora esposa, como también para su querido papá, el primo de Amostres Hidalgo Ríos, la señora Artemisa Arriatie, también para la tía Elmirita More Córdoba, por el barrio Olaya, ya disfrutando de su cabecito calientito, también por el barrio Zapaterillo, la familia, por supuesto, la familia Sánchez Chumbe. Un saludo a mis primos, Carlín, Luis, Flower, y como también para mi sobrino, el profesor Brando Sánchez Rojas. 4:34 minutos, 4 de la tarde, 34 minutos.

4 de la tarde, 43 minutos, 4:43 en el programa Tropicosando la Tarde, que llega a todos ustedes gracias al gentil auspicio de J Estudio Panduro, puesto con su estudio principal en la 49 Girón San Martín. 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Ay, llegué, ¿cómo avanza el tiempo? El tiempo no se detiene. El tiempo es el peor enemigo en radio. Vamos hasta las 5 de la tarde.

4 de la tarde, 50 minutos, 4:50 minutos, te voy a sacar la vuelta. Estás jugando con mi amor. Bien amigos, todo inicio, todo principio tiene su final. Nosotros ya llegando a la recta final del programa que corresponde al día de hoy. Hoy viernes 29 de mayo del año 2026. Año de la esperanza y el fortalecimiento de la democracia. A nombre de nuestros amigos y a nombre de nuestros auspiciadores y el nombre mío. Le decimos permiso, permisito, bellísimas tardes, cuídense, trabajen sin envidia, ni rencores, tampoco males deos. Nos reencontramos el día lunes 1 de junio del año 2026. Entramos al mes de junio, mes del papá, mes del hombre que nos vio crecer. En fin, nos despedimos hasta el próximo lunes. Pasen un bonito fin de semana. Pórtense bien. Chao.

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1: ¿Qué tal, amigos oyentes de todo el departamento de San Martín? Saludos y muchas bendiciones en este día. Yo soy el doctor Peter Medina, especialista en naturopatía. Hoy quiero hablar de los cálculos o piedras a la vesícula. Mire, señores, la vesícula es una bolsita pequeña que está debajo del hígado y ayuda a digerir las grasas. Pero cuando la bilis se vuelve espesa, se forman piedritas, a eso le llamamos nosotros cálculos vesiculares. ¿Pero por qué aparece esto? Mire, muchas veces por comer demasiada grasa, frituras, embutidos, exceso de harinas, por sobrepeso, por pasar muchas horas sin comer, o también por la herencia familiar. Si mi papá, mi mamá tuvieron cálculos, posiblemente yo también pueda tenerlo. Mire, una persona puede sentir dolor en la parte derecha del abdomen, debajo de las costillas, sobre todo después de comer grasas. También puede tener náuseas, vómitos, gases, llenura, vinagrera o dolor que se va hacia la espalda. Pero atención, si hay dolor fuerte, fiebre, ojos amarillos o vómitos continuos, no debe esperar, señores. Tiene que acudir rápido al centro de salud porque la vesícula puede inflamarse o taparse. ¿Y qué debemos hacer? Evitar las frituras, la carne de chancho, comidas muy grasosas, gaseosas, y sobre todo trate de comer verduras, sopas, frutas, agua y alimentos sancochados. Señores, los cálculos a la vesícula no se debe ignorar. Cuando el cuerpo avisa con dolor, hay que hacerle caso a tiempo. 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

0: así. ¡Arriba esa mano!
1: ¿Cigarro?
0: ¡Vamos, Ernesto Valles!

tu dari de shallo purita maicena. Es una PG-400. Vamos, Wilson Ramírez. Vamos, Shepra. Oye, Ramiro, ya vuelta quiero.

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1: La vida continúa y la vida seguirá continuando. Sí. Cuando usted deje este mundo, la vida continuará. Y las personas que usted creyó que lo amaron, que lo valoraron, seguirán su vida sin usted. Y quizás dejando de pensar de la buena gente que era usted. Con esto quiero decir que cada ser humano no debe pensar en el resto, en la familia. Cada ser humano debe pensar en su propio bienestar. Porque hay que ser egoístas, no para complacer al resto, para que nos digan que somos buenos vecinos, buenos amigos. Y yo te recuerdo que cuando uno se enferma, cuando uno pasa mal una crisis económica, el teléfono deja de sonar, las visitas dejan de llegar a la casa, los amigos ya no están, la familia se ausenta, haces una pollada. Están criticándote. Es por eso, amadísimos oyentes, tienes que pensar en ti y solamente en ti. Trabaja, trabaja y trabaja y no descuides de tu salud. Porque he visto muchas personas que me visitan día a día en mi templo de los casos imposibles y me dicen lo siguiente: maestro, yo todos los días trabajo. De 6, 5 de la mañana hasta las 5, 6 de la tarde. Pero siempre estoy en la pobreza. Y a veces gano una plata, pero así como gano también todo se va en medicina. ¿Por qué te trabajas en exceso, en demasía? ¿Por qué

entre las ruinas, pretendemos que cada uno de ustedes comience a pensar en ustedes mismos. Porque si tú estás bien, vas a poder ayudar a tu hijo, a tu hija, a tu esposa o a tu esposo. Vas a poder ayudarlo. Si estás bien, vas a poder trabajar en lo que sea. No te obsesiones con el trabajo. El trabajo siempre va a estar ahí. El trabajo no se va a morir. Lo que nos morimos somos nosotros. Hay personas que trabajan hasta los domingos y no le dan un domingo para pasar con los hijos, para comer en familia. Hoy por este bendito celular, ya no hay comunicación. Los muchachos en el campo están con el celular. Se van a trabajar, están con el celular. Tienen un pequeño descanso, están con el celular. Por eso la tecnología quizás nos hace la vida más fácil, pero rompe esos lazos de amor, esos lazos fraternos. Y a veces si la vida te sonríe y un golpe de fortuna y el fruto de tu esfuerzo, tu sacrificio, has llegado a tener algo, ya no faltan esos rivales, esas personas envidiosas. Sí, siempre te digo y siempre les diré, aquella persona que un día vino a tu casa, te pidió, hermano, hermanita, préstame 5 soles, 10 soles. Usted de muy buena gente le dio. Hermano, me puedo quedar en tu casa. Si no se fue robando a tu hija, se fue llevando a tu mujer. Y quizás de repente no hizo eso, pero de repente usted le dio de su pobreza algo. Se fue criticando la forma que usted come en la casa o lo poco que tienes en la casa. Y de repente usted dejó el calzoncillo tirado por ahí. Comienzan a criticar tu pobreza. La gente es mala y perversa por naturaleza. Y hablando de la gente, quiero comunicar a nuestra hermana de Coyumbuque que se encuentra en Lima. Hermana de Coyumbuque que se encuentra en Lima. Hermana Liz, de 28 años. Ayer me hiciste el yape de 50 soles. Primeramente te voy a decir que tu esposo Huancaíno no tiene una enfermedad natural. Él ha comenzado a hincharse. Usted lo ha llevado al hospital y lo ha tenido internado. Pero ahora los médicos te han dicho que ya no hay nada que hacer y te lo han regresado a la casa. Hermano Macario, que estás ahí en Lima, me están escuchando a través de la señal de internet. Usted tiene 32 años. Vives 3 años con nuestra hermana Liz, que es de acá de Coyumbuque. Déjame decirte, hermano, que tú hace 2 años, más 2 años y medio, cuando usted comenzó a convivir con Liz, usted tuvo un acercamiento. Y vamos a decir las cosas claras. Usted tuvo una recaída con su expareja de nombre Miriam, ¿ya? Porque ayer le he hecho el rastreo fuerte. Usted, al tener ese último contacto sexual, esa mujer trajo ese chanchito que tanto a usted le gusta, esa pachamanquita, compartieron y llegaron a tener intimidad. Fue la última vez. Y desde ahí, a los 2, 3, 4 meses, usted comenzó a sentirse mal. Comenzó a sentirse mal. Primeramente tenías cólicos, primeramente se te hinchaba la panza, ¿ah? Tomabas ciertas medicinas en la farmacia, hasta que hace 6 meses has caído grave. Ahora te han mandado a tu casa porque la medicina no te haya nada. La medicina, hermano mío, no te haya nada. Déjame decirte, hermano, muy aparte de eso, hay una prenda que siempre está siendo velada en un campo santo cementerio. Por eso que usted no sana. Yo quiero que ustedes hagan el esfuerzo. Viajen lo más pronto posible. Tomen un avión de Lima hacia Tarapoto. Yo tengo la solución. Escúchame bien lo que te digo, hermano. Yo tengo la solución. Yo quiero que tú hables conmigo. Cuando yo termino el programa, usted, hermana Liz, me llamas para conversar juntamente con tu esposo. Ahora, Liz, dirás, qué mala suerte.

0: Muerte tengo. Me encuentro con este segundo compromiso, un hombre joven y se me enferma. El primer compromiso, el papá de mi hijo también era un hombre bueno y después cambió y se volvió malo. Por eso me fui para Lima. A veces la vida encuentra dos medios corazones que están rotos y destrozados por el desamor, se juntan para ser uno solo. Pero siempre, siempre hay uno que no nos quiere dejar vivir en paz. Para nuestro hermano Macario, para tu pareja Vigalis, verdaderamente su ex, ahorita, y no le importa que ellos tengan dos hijos, porque esa mujer tiene plata, tiene dinero, pero era una persona muy dominante, muy asfixiante, y es por eso que ese hombre lo dejó y tú no te has metido en esa relación. Como tiene plata, dinero, ni siquiera a tu marido le pasa. Simplemente ella, su orgullo de mujer huancaína, de mujer huanca, fue herido, según ella, e hizo esto. Llámame, hermano, hay solución. No te vayas a operar absolutamente nada. Dale gracias a Dios que no te han abierto la panza los médicos. No te han abierto la panza, sino en este momento estuvieras en una situación muy, pero muy desagradable. Dios te bendiga y los espero. Llámeme al finalizar el programa, hermana Liz. Gracias. Atención, Rodríguez de Mendoza. Atención, Rodríguez de Mendoza. Hermana del signo de Géminis, trae a tu señora madre. Tienes que traerlo a tu señora madre. Tenemos que hacerle expulsar todo daño por la boca. Tráele a tu señora madre, que no podemos curarle a larga distancia. Atención, en algún lugar de Barranquita, hermana, que tu pareja se fue con otra persona, con otra mujer, tienes que traerme un calzoncillo. Sí, tienes que traerme un calzoncillo para hacerlo regresar a esa persona lo más pronto posible, porque él se ha ido amarrado por esa persona. Estoy haciendo estos comunicados porque hay mucha gente que me llama de lejos. Me dice: maestro, yo quiero que usted me rastree, yo quiero que usted me vea si tiene solución o no para poder viajar. Y yo les entiendo, porque hay gente a veces que ha venido directamente y cuando le digo: esto es para médico, este es un cáncer, esta es una enfermedad grave. 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Atención, San Martín de Alao. Atención, San Martín de Alao. Escúchame bien, hermana. Lo que pasa con tu pareja es que tu pareja ya está dejando de quererte. Tu pareja ya no siente lo mismo por ti, querida hermana. Tú me dijiste que no diga nada de nombre ni de signo, pero ya ese hombre se colmó, mejor dicho, lo has colmado la paciencia. Ya se aburrió totalmente y ese hombre lo que te ha dicho, y no es porque haya otra mujer. Ahora lo que tienes que hacer tú, no te han hecho brujería ni maldad, sino tu carácter. Tienes un feo carácter. Quizás de repente tú en tu casa, en tu hogar, has sido de repente demasiado mimada, demasiado engreída por tu papá. Y es por eso que piensas que los hombres también te van a engreír así. Hermana, tienes que madurar. Llámame para darte una última orientación. Y por último, quiero comunicar aquí en Soritor. Quiero comunicar en Soritor a nuestro hermano Javier, de 44 años. A usted le han dicho que tiene que operarse de la próstata. Eres joven, ¿cómo te vas a operar de la próstata? Usted siente impotencia sexual y en las noches usted no va a orinar como una enfermedad normal que es la próstata. Pero a usted le preocupa que usted no puede tener una buena erección con su compañera, ya que esta es su tercera compañera. Su tercera compañera, estábamos hablando ayer, y ella es más joven, tiene 27 años. Usted, por más que ha tomado esa pastita azul, no desarrolla. A ver, hermano Javier, después de haberle hecho puesto en la mesa real de curanderismo, te puedo decir claramente que a veces Uno cuando es joven se burla de los sentimientos. Hay una venganza para ti. Hay una venganza. Y esa lo ha hecho la última pareja que has tenido antes de conocer a esta muchacha. ¿Me entiendes? Antes de conocer a esta muchacha, has tenido esa pareja y esa pareja en venganza ha llevado algo tuyo a un brujo y te ha jodido tu virilidad. 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
0: Muchas veces las personas, a veces cuando vienen, porque uno tiene el poder y nosotros te hacemos conocer quién te hizo el daño. Mucha gente llega buscándonos y le digo, te han hecho ver la cara de tu enemigo, quién te hizo ese daño, dónde tú lo hicieron. No, maestro, me dijeron que lo iba a soñar, que en sueños me iba a revelar. No, nosotros te hacemos conocer quién te hizo el daño, quién te hizo la maldad, para que usted se pueda cuidar, porque cara nos vemos y corazones no sabemos. Quien hoy dice ser tu mejor amigo, mañana sale siendo tu peor enemigo, porque no podemos sentir este pedazo de trozo de carne llamado corazón. Hay gente que vive una vida de desgracia o una vida desgraciada, sin encanto, sin amor, sin salud, sin alegría, y quiere que usted también pase por esos mismos. Por eso no es de extrañar que muchas personas se encuentren culebras muertas en la casa, en la puerta de su casa, en su terrado. Animales que huelen feo, que huelen raro. De repente te levantas a medianoche. En estos momentos que estás oyendo el programa, sientes que tu cabeza va a explotar. No puedes caminar. Sientes tu cuerpo completamente debilitado. Te sientes cansado, cansada. Lo más triste es que estás mal, enfermo, enferma. Vas a la farmacia, vas al médico, pastilla, inyecciones, no sanas, no mejoras. Sientes una angustia, sientes una opresión en el pecho. Te da ganas de llorar, porque yo he visto muchos hombres que lloran, pero no lloran de cobarde, sino lloran de impotencia, de dolor y de mucha tristeza. Hombres que verdaderamente se parte el alma al ver esos hombres fuertes, fornidos, llorar por el amor de una mujer. Me dice: maestro, yo no conozco a esa mujer que hoy ya vive conmigo. Antes era una mujer de casa, de hogar, hogareña. Era una mujer que me trataba con mucho amor, dulzura. Hoy en día todo es desprecio, todo es cólera, todo es ira. Me va mal en mis cosechas, me va mal en mis siembras, me va mal en mis negocios. Y hay hombres que a veces, cuando han tenido plata, dinero, también hay que ser honestos. Han engañado a sus mujeres. Se han ido con una mujer más joven, abandonando a una mujer adulta. O de pronto diciéndole: ya estás vieja, ya estás gorda, estás flaca, ¿quién te va a querer? Yo sí me puedo agarrar una chica joven, un colágeno. Y vaya, y lo más triste es que esas chicas no son sonsas, se hacen empreñar de esos viejos. Sí, la verdad. Y le sacan hasta el alma. Le sacan hasta el alma. Porque mucha gente dice: hermano, ¿por qué mis hijos no me quieren? ¿Por qué mis hijos me dan la espalda? Estoy enfermo, les he suplicado que me apoyen, que me ayuden, pero ellos no se conmueven. ¿Cómo se van a conmover? Si tú, cuando has sido joven, les has dejado de hambre, te has ido con otra mujer y no mandabas ni un sol, preferiste alimentar a una mujerzuela, preferiste alimentar a unas criaturas que no eran tuyos y dejando de hambre a los tuyos. Hoy mismo cuántas personas me llaman: maestro, ¿por qué será tan malo mi marido? Y ayer yo lo he visto por el centro, le he visto comiendo pollo a la brasa a esa mujer con sus dos hijos, y a nosotros ni agua nos da. Así hay tan hombres caraduras. Pero por eso, cuando uno tiene suerte, amigo, padre de familia, tienes tus hijas de 15, 16 años, no digas: bueno, ¿qué voy a hacer? Pues ya tienen hijos. Es triste ver cuántas jovencitas no tienen suerte, no tienen futuro. Viven ahí arrastrando a duras penas, pobreza y pobreza. Tus nietos, si tus hijas no tuvieron que comer a los 15, 17, 18 años, tus nietos va a pasar peor. Porque veo cuántas jóvenes, y yo veo jovencitas que vienen de 18, 20 años, con un hijo, con dos, hasta con tres hijos. Y lo más triste, a veces cada hijo diferente padre. Por eso, hazte curar a ti, cura a tus jovencitas, a tus niñas, para que tengan, se puedan enfocar en los estudios, para que puedan tener mañana más tarde un buen hombre y no sean engañadas, burladas. Tú, señora, no digas: ya se fue mi marido, ya vendrá. Sí, nunca le pongas los cuernos a ese hombre bueno, nunca le pongas los cuernos a esa mujer buena. Porque todo lo que se hace en esta vida, todo se paga aquí. Por eso yo estoy aquí, para ayudar a aquella mujer noble, aquel hombre noble, aquella persona buena, aquella persona de principios, de casa, de hogar. Son los más sufridos. Por eso que este programa no lo escucha la mujer coqueta ni veleta, ni el hombre vago ni ocioso. Esto lo escucha personas que verdaderamente quieren reaccionar. Maestro, quiero ir, pero hay algo que me ataja, algo que no me permite llegar donde ustedes. Sí, yo lo sé, porque los demonios son así. 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Estamos haciendo los pactos sentimentales de amor. 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Estamos haciendo esos verdaderos amarres de amor, para que lo que uno hace con ese amor, con esa vehemencia, con esa pasión, ese amor espiritual, dure y perdure. Dure y perdure. Porque muchas veces hay personas que nos dicen: maestro, pero yo he pagado por las redes sociales 100 soles, 200 soles y nada. ¿Quién te va a hacer un trabajo por 100 soles, 200 soles? 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Tú quieres tener a tu pareja a tu lado, quieres volver a sonreír, quieres que todo fluya, quieres que todo te vaya. Imagínate tu varón, imagínate tu mujer, imagínate que tu pareja regrese pidiéndote perdón, pidiéndote disculpas, imagínate cómo sería tu vida. ¿Ah? ¿Te imaginas cómo sería tu vida? 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Pausa y retorno.
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0: 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Gracias a todos ustedes, hermanos y hermanas, por haberme escuchado. Un fuerte abrazo. Que Dios y la Virgen de Copacabana de Bolivia les bendiga. Permiso.
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8: ¿Qué tal, amigos oyentes de todo el departamento de San Martín? 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Mire, señores, la vesícula es una bolsita pequeña que está debajo del hígado y ayuda a digerir las grasas. Pero cuando la bilis se vuelve espesa, se forman piedritas, a eso le llamamos nosotros cálculos vesiculares. ¿Pero por qué aparece esto? 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Si mi papá, mi mamá tuvieron cálculos, posiblemente yo también pueda tenerlo. 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Tiene que acudir rápido al centro de salud porque la vesícula puede inflamarse o taparse. ¿Y qué debemos hacer? Evitar las frituras, la carne de chancho, comidas muy grasosas, gaseosas y sobre todo trate de comer verduras, sopas, frutas, agua y alimentos sancochados. Señores, los cálculos a la vesícula no se debe ignorar. Cuando el cuerpo avisa con dolor, hay que hacerle caso a tiempo. 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

0: se parece. La guitarra se parece a los.
1: Allá viene el litro, ahora sí.
0: Tráigalo,
1: la muchacha, tráigalo, que venga la muchacha, que venga.
0: Tráigalo, tráigalo, tráigalo.
1: Solo la va a prestar un ratito.
0: Tráigalo,
1: tráigalo. Ahí viene la señora. Así es. Y es
0: que donde quiera Iguaro esta noche, ¿ah? Donde quiera Iguaro.
2: Oye, cuñada, aquí se te la bebe.
0: Bueno, gracias, muy amable. Ahora se llama la guitarra bien borracha de Costa Azul y suena así. Está llena, dale. Y ustedes con la cintura bailando.

0: ¿Queremos un trago?
1: ¿Le regalamos un trago?
0: ¿Queremos un trago? ¿Agarramos un trago, sí o no?
2: Echate, loco, echate.
0: ¿Lo echamos un trago?
1: Echate,
0: loco. Los dos entre nosotros.
1: Demostrar lo que sos. Demostrar lo que sos.
0: No, no, no, no, no soy piruca.
1: No, no, echate, lo echate.
0: No, no, no.
1: Complace a tu público, hermano.
0: Es que no puedo.
2: Es
0: que estoy a dieta.
2: Me estás decepcionando.
0: Señor director.
2: ¿Sí o no?
0: Okay.

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1: Bienvenidos, amigos, a una cita con su destino. En su programa Encuentro con lo Desconocido. Gracias a todos ustedes, amigos, que me alegran la vida con sus lindos testimonios. Y cómo no estar feliz si es que desde muy temprano me dicen Randú de la India, gracias. Y gracias porque han recobrado la salud, porque con salud todo se puede hacer en la vida. Se trabaja y se puede ganar dinero. Como hay dinero, hay salud, se disfruta del amor. Amigo, amiga que me estás escuchando, amigo que hoy día te encuentras delicado de salud, usted que vive en los lugares alejados, que vive en los pueblitos, usted que ahora no tiene dinero para una consulta, usted que no tiene a nadie, porque es lo que me dicen ahora, me dicen Randú de la India, estoy solo, hoy no tengo plata, hoy no tengo amigos, hoy no tengo ni familia. Cuando tenía mis animalitos, cuando tenía mis buenas cosechas, para las fiestas, para carnavales, para Navidad, para mi cumpleaños, ahí sí estaban todos. Pero hoy que no tengo nada, hoy que estoy enfermo, nadie me visita. Es la realidad que muchos están viviendo. Aquellos quienes ya llegan a una tercera edad, que los años pasan la factura, también son olvidados hasta por su propia familia, hasta por sus hijos, que ya tienen su familia, que ya están en otros lugares, fuera de la ciudad, hicieron un esfuerzo, los padres, para que puedan alcanzar sus sueños, para que estudien, para que triunfen, para que encuentren un buen trabajo, y ahora no se acuerdan de sus padres. Y me da tanta pena, porque justo ayer conversando con el señor Tomás, me dijo Randú de la India, tengo a mi hijo que está en el extranjero. Gracias a Dios, él está bien, porque ya tengo algunos amigos y me comentan, me dicen que está bien. Pero él me llama así solamente cuando es Navidad, para fin de año. Me dice que va a venir, pero yo le entiendo,

0: porque como ellos viven en el campo, creen que ahí tienen de todo. Y no es así. Y cuando enferman, ahí viene lo más terrible. 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
0: 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Iván está escuchando en este momento el programa y él está muy agradecido porque le ayudamos a su abuelito. Iván escucha el programa a través del internet. Él está fuera de Tarapoto y me envió la foto de su abuelo. Yo le voy a enviar para los remedios y usted envíele hasta la casa. Así se hizo, ha tomado su remedio y él está feliz, contento. Este nieto está bendecido porque se acuerda de su abuelito, lo extraña, lo quiere mucho, siempre está atento. Un nieto bendecido por Dios, porque le está yendo bien. Cuando uno hace las cosas bien, todo le va bien. Amigo que me escuchas, ¿dónde te encuentras en este momento? Seguramente muchos están luchando. Tienen su trabajo, pero dicen, yo no puedo ayudar a mis padres, a mis hermanos, porque no tengo trabajo. No tengo trabajo, dicen. Y es verdad, hay muchos que están arrimaditos por ahí. Hay muchos que ya incluso el familiar, el amigo ya lo corrió. Porque no es fácil cuando no tienes un ingreso. Y ahora que te das cuenta que todo lo malo te sucede, que estás salado, estás cruzado, quieres saber de qué manera puedes revertir esa mala suerte que ahora mismo estás experimentando. Quieres saber a qué se debe esa salazón que vienes arrastrando durante mucho tiempo. 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Porque hay mucha gente que está sufriendo tanto y viene con este sufrimiento ya durante mucho tiempo. Hay quienes tienen años. Entonces, no puedes quedarte de brazos cruzados. No te resignes. Tienes que alcanzar la solución de ese problema. Quiero que usted se sienta contento. Quiero que usted se sienta agradecido cuando veas que tus problemas han quedado completamente resueltos. 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
1: Señoras y señores, afición deportiva de la ciudad de Lamas, la región San Martín, muy buenas noches tengan cada uno de ustedes a través de los 106.9 Milenio Radio Televisión y su programa Mundo Deportivo. Iniciamos nuestra programación correspondiente al día de hoy, viernes 29 de mayo del año 2026. En el año de la esperanza y el fortalecimiento de la democracia, ya estamos aquí prestos y seguros, como siempre, para dar a conocer la información deportiva a través de Mundo Deportivo. Bajo la dirección y conducción, estamos aquí, profesor Walter Río Ruiz, que le habla el señor Osbel Sánchez Córdoba, en los controles técnicos, sala de audio, y a la distancia virtualmente están nuestros queridos colegas, amigos. Está el profesor Ender Rueda Ramírez, José Tuesta y Nevin Panduro Coral. Bien, señores, señores, el saludo cordial y bienvenida a esa distinguida audiencia del vasto sector del Río Mayo, desde Pucacaca y Pocanocieta, San Miguel y demás localidades, Cachipampa, Panjuy, Ungurai, Pampa y desde luego también más allá, hasta donde las ondas sonoras de Milenio Radio de Televisión llega para ustedes, como también al Valle de Pamaxto, las comunidades nativas del sector de San Roque de Cumbasa, Rumizapa, la provincia de Lamas de la región San Martín. Y estamos con todos ustedes, y bueno, vamos con el saludo respectivo de don Osvaldo Sánchez Córdoba. Don Osvaldo, buenas noches, ¿cómo estás?
2: ¿Qué tal, Walter Río Ruiz? Bueno, hoy día no vamos a hablar casi nada, por eso estoy mal.
1: Estás mal.
2: Bueno, la garganta está irritada. Bueno, en fin. Espero el saludo para todos los amigos, para todos los oyentes.
1: Bien, amables oyentes, señores y señores. Bueno, amables oyentes, estamos aquí ya finalizando el mes de mayo, ¿no? Quinto mes, enero, febrero, marzo, abril, mayo. Quinto mes y viene el sexto, ¿no? Nos vamos al mes de junio. Viene la fiesta patronal de San Juan Bautista en nuestra región San Martín. Luego viene julio, la patrona. Y bueno, y mañana, pues, amados oyentes, es el Corpus Christi en nuestra hermosa ciudad de la, de cual la municipalidad viene invitando, pues, a todos los pobladores de los diferentes caseríos, localidades, distritos, provincias, para que vengan a consumir lo que el mejor les gusta. Esto ya es una tradición que se desarrolla en nuestra hermosa ciudad de Lamas. Y bien, amados oyentes, estamos aquí contentos y felices, mientras yo he recogido mi oración muy positiva el día de hoy, gracias a los médicos. Y bueno, estamos con el urólogo, estamos con el cardiólogo, estamos con todo, ¿no? Y bueno, estamos aquí tranquilos, mientras Dolbe está un poco con la garganta, ¿no?